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1: Tercer Cielo regresa a los escenarios y presenta su nuevo sencillo Permaneces Fiel. Permaneces Fiel es una composición profunda cargada de fe, esperanza y con un mensaje que trae sanidad al alma. Destaca además que sin importar las circunstancias, ya sean tiempos de dificultad, incertidumbre o gozo, Dios permanece constante, fiel y presente.
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0: La canción surge a partir de un encuentro creativo entre Juan Carlos Rodríguez, el destacado productor musical Antonio González, y Ángelo Frilop, miembro del reconocido grupo Barak. Los tres se conocen desde niños y esa misma amistad que forjaron en República Dominicana se fue afianzando con el paso de los años, por lo que no llama la atención que esta conexión se traduzca en canciones tan significativas como esta. Permanece Fiel nació de manera muy orgánica entre hermanos, comparte Antonio al recordar la amistad que lo ha unido desde temprana edad con Juan Carlos Rodríguez y Ángelo. Es una relación de muchos años, sirviendo juntos en eventos de iglesia y conciertos. Los tres coincidimos en una verdad: pase lo que pase, Dios permanece fiel. Por su parte, Juan Carlos confiesa que la bondad y el amor de Dios lo impresionan cada día más. No puedo dejar de escribir ni de cantar sobre su fidelidad. Permaneces Fiel nació en un momento muy especial y fue una experiencia hermosa poder crearla junto a grandes amigos de toda la vida, Antonio y Ángelo. Mi deseo es que cada persona que la escuche pueda hacer de este himno un altar de adoración como lo hicimos nosotros. Esta nueva etapa de Tercer Cielo viene luego de estar 3 años ausente de los escenarios, donde Juan Carlos fortaleció sus conocimientos musicales aprendiendo a tocar la guitarra, que es algo que tenía pendiente. Y Evelyn desarrolló su costado empresarial lanzando una línea propia de indumentaria. No obstante, el deseo de regresar al vivo los mantuvo siempre latentes. Y hoy, la gira que desarrollarán tras el lanzamiento de Permaneces Fiel es una realidad. Con este nuevo lanzamiento, Tercer Cielo continúa consolidando su trayectoria como uno de los referentes más importantes de la música cristiana.
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1: Pedimos que hagas llover sobre nuestra tierra. Haz llover sobre nuestra nación, Señor. Rompe los cielos.

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2: Una vida cristiana plena implica despojarse o renunciar a todo aquello que estorba para andar en la voluntad de Dios. ¿Sabe usted qué hay en su vida que le impide llegar a ser la persona que Dios desea que llegue a ser? ¿A qué hábitos debe renunciar?
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2: Si tuviera que describir su vida tal como la está experimentando hoy, ¿cómo la describiría? La vida tiene en realidad un significado sumamente fascinante, y de eso me gustaría hablarle en el mensaje de hoy, el cual se titula ¿Cómo alcanzar la plenitud en la vida cristiana? Y quisiera que busquemos por favor el libro de Hebreos capítulo 12. Aquí hay dos versículos que me gustaría considerar primero, porque creo que en ellos Dios nos da no necesariamente una fórmula, sino una perspectiva, una enseñanza o un entendimiento de lo que significa la vida y de cómo podemos vivirla a plenitud, no importa lo que suceda. Y permítame decirle desde el mismo comienzo que para alcanzar la plenitud en esta vida, no necesito tener toda la riqueza que busco. Tampoco necesito tener toda la educación, ni toda la aceptación y el reconocimiento que pudiera imaginar. Estas cosas no son necesarias para alcanzar la plenitud en la vida cristiana, sino lo que Dios nos dice precisamente en este pasaje de Hebreos capítulo 12, empezando por el versículo primero, que dice, «Por tanto, nosotros también, teniendo en derredor nuestro tan grande nube de testigos, despojémonos de todo peso y del pecado que nos asedia, y corramos con paciencia la carrera que tenemos por delante, puestos los ojos en Jesús, el autor y consumador de la fe, el cual por el gozo puesto delante de él sufrió la cruz, menospreciando el oprobio, y se sentó a la diestra del trono de Dios». Y bien, Dios dice que uno de los factores que entran en juego para alcanzar la plenitud en la vida cristiana es que tengamos gente que nos infunda ánimo. Y yo espero, desde luego, que todos nosotros los creyentes tengamos al menos una o más personas que nos puedan infundir ánimo en la vida. Esa es la clase de gente que está ahí para orar por nosotros cuando tropezamos y caemos en el camino, o para animarnos cuando hacemos las cosas bien. Todo mundo necesita a alguien que lo aliente en la vida cristiana. Y si usted es una de esas personas que dicen, «Mire, yo no sé si tengo a alguien que me infunda ánimo», entonces búsquelo usted mismo. Y usted dirá, «¿Y cómo podría encontrar a alguien que me aliente?» Hágase amigo de alguien. Cuando usted se hace de un verdadero amigo que es temeroso de Dios, podrá tener a alguien que le infundirá ánimo en su andar y en su carrera cristiana. Por eso dice aquí, esta gran nube de testigos. Ahora bien, ¿a qué se refiere principalmente el escritor de Hebreos cuando habla de esta nube de testigos? Pues veamos qué es. Usted recordará que cuando la nación de Israel salió de Egipto, dice la Biblia, que Dios puso una nube sobre ellos a la cual tenían que seguir. Esa nube se cernía sobre el pueblo, los protegía del sol y los dirigía, Y ahora Dios dice que todos los que somos creyentes tenemos esta gran nube de testigos, lo cual se refiere principalmente a aquellos santos del Antiguo Testamento que se han ido antes y que han sido un ejemplo excepcional y maravilloso para nosotros. Y a lo que se hace referencia aquí es a la vida que vivieron, a las dificultades que experimentaron y a sus adversidades, aflicciones y pruebas. Entonces dice, mírenlos, vean cómo respondieron y lo que Dios hizo en sus vidas. Se trata del ideal, del ejemplo, del modelo que estos santos del Antiguo Testamento han sido. A veces he pensado, por ejemplo, en lo que ha pasado en mi propia vida y he dicho, Señor, para mí esta carrera es un poco injusta. Pero luego me he acordado de José, de cómo fue echado en la cárcel después de ser acusado falsamente y de cómo debió de decir a veces, Señor, ¿dónde estás? Pero a pesar de todo eso, fue fiel a Dios. Y mire todo lo que el Señor hizo en su vida. No tenía nada en la cárcel y al final se convirtió en el primer ministro de todo Egipto. Así que, cuando pienso en cuán injustas pueden parecer a veces las cosas, entonces recuerdo lo que le pasó a José. Y si pienso en la carrera de la vida y en lo solitario que se vuelve el recorrido a veces, entonces, considero a David. ¿Cuántas veces corrió a solas de cueva en cueva durante días, semanas y meses, escondiéndose de Saúl, quien hacía todo lo posible para matarlo? Y luego, al pensar en esta carrera y en cómo me afecta en ciertos momentos particulares, en los que quisiera tomar un atajo para cortar camino, me viene a la mente Moisés, quien trató de hacer precisamente eso, ya que mató a un egipcio y tuvo que pasar 40 años al otro lado del desierto como consecuencia de querer tomar un atajo en la voluntad de Dios en aquel momento para su vida y en el plan divino tocante a la nación de Israel. Y otras veces cuando tropiezo en el sendero y fracaso, tal como nos pasa a todos. Entonces pienso en Pedro, orgulloso y egoísta, quien al caminar sobre las aguas cuando se dio cuenta, se hundía. Y así como él me siento yo algunas veces. Después lo vemos ahí junto al fuego diciendo delante de una criada que ni siquiera conocía al Señor Jesucristo. Esas fueron sus dudas. Asimismo, cuando pienso en esas ocasiones en las que he tenido tendencia a enorgullecerme por algo, entonces pienso en Saúl y reconozco mi error diciendo, jamás funcionará jamás. De manera que una de las cosas más importantes para alcanzar la plenitud en la vida cristiana es que usted y yo tengamos gente que nos infunda ánimo. Hay un segundo aspecto en cuanto a esto de alcanzar la plenitud en la vida cristiana, el cual creo que se halla en este mismo pasaje de Hebreos 12, versículo primero. Fíjese en lo que dice aquí. Por tanto, nosotros también, teniendo en derredor nuestro tan grande nube de testigos, despojémonos de todo peso. Pues bien, aquí dice que si estoy interesado en alcanzar la plenitud en la vida cristiana y poder así disfrutar de esta al máximo, no basta solo con tener a esta gente que nos infunde ánimo, tanto la que nos rodea como la que está en el cielo, sino que dice que debo despojarme de todo peso. Y aquí es donde la carrera llega a ser algo más personal. Y bien, lo que puede ser un estorbo para alguien, quizás para usted no lo sea. Y lo que puede ser un estorbo para usted es posible que no afecte para nada a alguien más. Por eso, ni usted ni yo podemos mirar la vida de alguien más y decirle, eso es un estorbo en su vida. Puede que algunas cosas sean muy evidentes. Sin embargo, nuestro trabajo no es buscar los estorbos en la vida de los demás. Nuestro trabajo consiste en buscar nuestros estorbos, examinar nuestra propia vida y preguntarnos, ¿qué hay en mi pensamiento, en mis hábitos o en mi estilo de vida que me impida mantener mi enfoque en el Señor? Caminar con Él, hacer su voluntad, seguirlo y permitirle que haga su voluntad y que se abra paso en mi vida. Todos nosotros tenemos que analizar esas cosas. A veces son sutiles y no siempre son fáciles de identificar. O puede ser que haya ciertos hábitos en nuestra vida que están ahí durante años y más años, lo cual nos hace pensar, bueno, mire, sencillamente esa es mi forma de ser. Pues es posible que mi forma de ser sea un verdadero estorbo para mi andar espiritual. Así que hay muchas áreas en las que podemos estar cargados, es decir, puede ser que hallemos estorbos en nuestro andar y en nuestra carrera con el Señor, y Él dice que debemos despojarnos de esas cosas. ¿Y cómo nos despojamos de ellas? Pues lo primero que tengo que hacer es ser lo suficientemente sincero para examinarme y ver lo que me está estorbando. En segundo lugar, debo tomar la decisión de encargarme de eso. Puede que no sea tan fácil desechar eso como creemos, así que tenemos que depender del Espíritu Santo para que nos permita apartarnos, desprendernos y alejarnos de eso que impide que andemos en la voluntad de Dios. Mire, Satanás tiene más trampas que lo que podríamos siquiera imaginar. ¿Y cuál es su objetivo? Su objetivo es apartar nuestra vida de la meta para que nos desviemos de la voluntad de Dios, haciendo algo que queremos para satisfacer algún deseo o necesidad en nuestra vida, y que entonces no podamos alcanzar la plenitud en la vida cristiana. Y da lo mismo lo que haya que satisfacer, ya que solo una cosa puede hacer posible que alcancemos la plenitud en la vida cristiana: estar en el centro de la voluntad de Dios. ¿Significa que seremos perfectos? No. ¿Significa que no tropezaremos? No. ¿Significa que no fallaremos? No. ¿Significa que no nos equivocaremos? Tampoco. Lo que significa es que al menos estoy en el sendero y voy en esa dirección. Y si tropiezo y caigo, puedo reconocer cuál es la causa, darle gracias a Dios por su perdón, levantarme y seguir en la misma dirección. Mire, hay toda clase de temporadas en la vida. Temporadas cuando el sol es algo fantástico, temporadas cuando las nubes son sumamente sombrías y deprimentes, temporadas cuando sufrimos físicamente, temporadas cuando sufrimos emocionalmente, temporadas cuando no vemos el camino completamente despejado y temporadas cuando el sendero parece dar vueltas con rapidez y abruptamente sin previo aviso. En la vida nos enfrentamos a toda clase de situaciones. Y de eso se trata este pasaje, no de que la vida cristiana sea una vida de tranquilidad y de comodidad. Solo porque usted tenga al Señor Jesucristo viviendo en su ser y porque el Espíritu Santo esté ahí para capacitarlo, eso no significa necesariamente que la vida será siempre más fácil. Sencillamente no es así. Lo que ha pasado en todos estos años es que Dios ha estado haciendo algo en su vida y ha estado preparándolo. ¿Para qué? Para algo más. Y su meta es conformarnos a su semejanza y también que usted y yo vivamos su voluntad de tal manera que pueda completar su propósito y su plan para nuestra vida. Suponga que el apóstol Pablo hubiera decidido irse a casa después de haber sido golpeado y apedreado en Listra, diciendo que ya era suficiente. ¿Qué habría pasado entonces? Mire, la gente que ha dejado huella en su vida y la mía es la gente que lo ha resistido todo, que ha pasado por las tormentas, que se ha quemado en el desierto y que casi se ha ahogado en las corrientes, en la dificultad y en la adversidad. Y si usted quiere alcanzar la plenitud en la vida cristiana, aprenda a resistir las penalidades. Otra cosa que dice aquí, fijémonos en el versículo 2 de Hebreos, capítulo 12. Puesto los ojos en Jesús, el autor y consumador de la fe, el cual por el gozo puesto delante de él, sufrió la cruz, menospreciando el oprobio, y se sentó a la diestra del trono de Dios. Poner nuestros ojos en Jesús significa mirarlo y centrar nuestro interés en él de tal manera que pueda tener toda nuestra atención. Y ahora permítame decirle esto. Da lo mismo cuán desesperado y deprimido esté usted o cuán profundo y tenebroso sea el barranco en el que se encuentra en la vida. Si pone sus ojos en el Señor Jesucristo, no pasará mucho tiempo para que ocurra algo en su pensamiento. Centrar su atención en Él, comenzará a pensar como Él piensa, a verlo como lo que es. Este amoroso Salvador y Señor, este Jesús que no solo está en el cielo, sino con nosotros en la carrera. Porque usted y yo jamás correremos solos. Quizá nos sintamos solos, pero nunca correremos solos, ya que el Señor Jesucristo dice que permanece en mí, conmigo, solo un paso atrás para levantarme cuando caiga. Y siempre está a mi lado, susurrándome al oído: sigue adelante, vas bien, lo lograrás. No me echará fuera del sendero para decirme: lo estropeaste otra vez. Porque desde antes de salvarnos ya sabía que tropezaríamos y caeríamos por el precipicio y que tendría que sacarnos de ahí para ordenar de nuevo nuestros pasos, corregir nuestro enfoque, reorientar nuestra mente y ponernos en la dirección correcta. Ese es nuestro amoroso ayudante, el cual camina y corre a nuestro lado como nuestro compañero en la carrera de la vida cristiana y siempre estará intercediendo por usted y por mí. Además, Él es quien nos infunde el mayor aliento. ¿En qué consiste entonces esta vida cristiana? La vida cristiana consiste en vivir y hacer la voluntad del Padre y en ser hechos conformes a la semejanza de su Hijo. Todo lo demás acerca de la vida cristiana es secundario. El área donde usted sirve, la forma en que Dios actúa en su vida y cómo lo usa en la vida de alguien más, todo eso es secundario. Si he de alcanzar la plenitud en la vida cristiana, debo estar en el sendero que Él me ha señalado y fijar como mi meta, no los logros a los ojos de este mundo, sino el cumplimiento de la voluntad de mi Padre y el ser hecho conforme a la semejanza de su Hijo. ¿Y dónde empieza todo eso? Empieza cuando usted reconoce que sin Dios su vida no tiene ningún sentido, ni significado, ni propósito verdaderos, lo cual significa que no se dirige a ningún lugar. Pero una vez que recibe a Jesucristo como su Salvador personal, este no solo le perdona todos sus pecados, sino que lo dirige en la dirección correcta. Y da igual la edad que usted tenga si le entrega su vida. Él empezará exactamente ahí donde se encuentra y lo pondrá en el sendero, y entonces el Espíritu Santo vendrá a su vida para capacitarlo, guiarlo y mostrarle el camino, y el Señor Jesucristo será su compañero en la carrera. Pero todo empieza cuando usted cree en Él como su Salvador. ¿Y qué hay de todos aquellos que han sido creyentes durante largo tiempo? ¿Acaso le señaló Dios a usted hace unos momentos que hay algún estorbo en su vida? ¿Le hizo ver una o más cosas en su vida para advertirle: correrás mejor sin eso? Tu carrera será más cómoda si dejas eso. Te orientarás mejor sin eso. Necesitas despojarte de eso. Pues veamos lo que el Señor le dice ahora. No te desalientes, no te desesperes, no te deprimas. Lo que estás experimentando aumenta tu fuerza y tu resistencia en tu vida porque yo quiero usarte. Quiero hacer algo en tu vida y para ello debo aumentar tu resistencia y tú tienes que aprender a nadar contra la corriente y a correr contra el viento. Y lo que haré te sorprenderá enormemente, pero será una sorpresa feliz. ¿Es eso lo que le dice? Y quizás usted tendrá que decir: Padre, mi mirada ha estado por aquí, por allá a lo lejos y por este otro lugar allá atrás y realmente no ha estado puesta en Jesús. Pero hoy la pongo en el Hijo de Dios diciendo: Señor, no quiero mi voluntad sino la tuya. ni tampoco quiero mi camino sino el tuyo, y no quiero que sea mañana sino que empezaré ahora mismo. Amable oyente, una vez que esté dispuesto a hacer eso, empezará a gozar de la vida cristiana. Y no importa cuán difícil sea, porque en lo más recóndito de su ser escuchará el susurro de la voz de Dios Todopoderoso, quien le dirá: está bien lo que haces, sigue adelante confiando en mí. Yo estoy contigo y estaré ahí acompañándote en la carrera hasta que hayas dado el último paso, que es el que te llevará de esta vida a mi presencia.
4: 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La oración es un aspecto de la vida cristiana estrechamente relacionado con la confianza que podemos llegar a tener en Dios. Más adelante, en la edición para hoy de Un Momento con Charles Stanley, se nos explica un poco más sobre este tema. 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
4: Puede que dediquemos tiempo a orar, pero ¿acaso estamos confiando plenamente en Dios mientras lo hacemos? A continuación, la edición para hoy de Un Momento con Charles Stanley.
2: Si está orando y pidiendo a Dios por algo en específico, pero no está confiando en Él, al hacerlo, algo anda mal en su vida cristiana. Si le pedimos por alguna necesidad que tenemos, pero continuamos afanándonos por esa situación, es porque no estamos confiando en que Él tiene el poder necesario para hacer lo que le hemos pedido. ¿Puede el Señor mentirnos? No, por supuesto que no. También es posible que en alguna ocasión dudemos de estar pidiendo correctamente. No debemos preocuparnos, pues si esto es lo que ha estado ocurriendo en nuestra vida, nuestro Padre Celestial va a mostrarnos lo que hemos estado haciendo mal y va a guiarnos para que le pidamos correctamente. Tristemente, hay muchos que no están dispuestos a obedecerle, aun cuando les muestre lo que deben hacer. Hay otros que creen no ser merecedores de la respuesta que les acaba de dar. Es por eso que un gran grupo de cristianos no están orando como deberían. Si en verdad hemos depositado toda nuestra fe en Él, no tenemos que continuar pidiéndole por el mismo motivo una y otra vez. Lo que debemos hacer es poner ante Él nuestra necesidad y comenzar a darle gracias por la respuesta que aún no nos ha dado.
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2: Y al saber que a través del sacrificio de Jesús, tú has abierto, Señor, un camino nuevo y vivo, que ya no hay obstáculos que nos separen de ti, y podemos estar ante ti.

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1: Una escuela cristiana en Corea del Sur ha impactado a su comunidad educativa al crear un muro de oración donde estudiantes de primaria y secundaria escriben sus peticiones y dibujan sus manos para que otros puedan interceder por ellas. La iniciativa, impulsada por la Escuela Samul, busca fomentar el amor, el cuidado mutuo y la fe entre los alumnos, quienes colocan sus manos sobre las solicitudes y oran con fervor. Profesores y padres también participan, generando una cadena de oración que puede reunir hasta 300 personas por cada petición, en un ambiente que, según la institución, está lleno de la presencia de Dios y unidad espiritual.
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2: Tú eres el Rey de Reyes, el Señor de los Señores, y por siempre te exaltamos esta noche.

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1: Amigo, no puedes llamarme, me dejaste preocupada ahora porque ahora ya no me contestan, estás bien.

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1: Más de 1.500 personas fueron alcanzadas con el mensaje del Evangelio durante el reconocido festival Coachella en California, Estados Unidos, gracias a una intensa jornada evangelística liderada por el evangelista Philip Renner y su equipo, quienes durante varios días predicaron hasta 10 horas diarias. En total, lograron impactar a 1.558 asistentes, superando ampliamente la cifra del año anterior, mediante acciones como alabanzas, oración y predicación dentro y fuera del evento. Además, los cristianos aseguraron haber presenciado conversiones, sanidades y momentos de liberación espiritual, incluyendo la entrega de vidas a Cristo por parte de personas influyentes, y destacaron que pudieron acceder a áreas restringidas, lo que atribuyen al favor de Dios.
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0: Cantamos nueva canción a ti, Señor. Gracias por poner cántico nuevo.
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1: Hemos venido a reconocer que no habrá avivamiento sin arrepentimiento.

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1: El salmista cristiano Dani Berríos continúa mostrando una evolución favorable en su estado de salud, luego de que días atrás se solicitara oración por su pronta recuperación a través de un comunicado emitido por Presencia Music. Este día, mediante sus redes oficiales, el reconocido ministro de alabanza compartió un mensaje de agradecimiento y esperanza para todos aquellos que han estado pendientes de su proceso de recuperación. Él dijo: "Gracias a todos por sus pensamientos y oraciones durante este tiempo. Quiero compartir con gratitud que me estoy recuperando y mejorando. Su apoyo ha sido una gran bendición y una fuente de fortaleza en este proceso. Miles de seguidores, amigos y hermanos en la fe continúan elevando oraciones por la salud de Dani Berríos, agradeciendo a Dios por las buenas noticias y confiando en su completa recuperación".
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0: vida y son verdad. Tus palabras son eternas y te adoramos, Señor. Levanta tus brazos, abre tu corazón. Él habla tu vida ahora.
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1: Gloria a Dios. ¿Cuánto dan gloria a Dios? La Biblia dice que nosotros fuimos creados para la alabanza de la gloria de su gracia. Y cada uno de nosotros tiene la libertad en esta hora de exteriorizar su alabanza al Señor. Dispón tu corazón para ofrecer al Señor. ¿Estás dispuesto en esta hora para dar alabanza? ¡Gloria a Dios! ¡Cantemos! ¡Celebraré!

0: poderoso en combate, poderoso en hazañas, no conoce ninguna derrota. Jehová nuestro Dios, celebra su nombre. ¡Aleluya!
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¿Cómo puedo ser efectivo? Si quieren que hable temas positivos, que no toque nada fuerte porque el pueblo es sensitivo, que reduzca los mensajes que hablen de aquel sacrificio por mensajes que resalten nuestro propio beneficio. No lo entiendo, quieren que me olvide de mi compromiso por algo que te emocione y la cruz tire por el piso. Quieren que predique de que las tinieblas somos luz y me piden que lo haga sin que mencione la cruz es donde todo comenzó, querido hermano, la razón por que existimos y nos llamamos cristianos, donde fuimos redimidos y luego justificados.

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0: Sí, Señor, queremos buscarte. Queremos estar ahí todos los días. Aleluya. Aleluya. Señor, la gloria de tu presencia.
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0: cada canción. 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
1: Un tiempo en el que nos encontramos para escuchar a Dios hablar. Entre tanto que llego, dedícate a la lectura pública de las Escrituras y a enseñar y animar a los hermanos. A continuación, escucharemos fragmentos de la Biblia en la Nueva Traducción Viviente.
2: El libro de Salmos, Salmo 68, versículos 7 al 10.
3: Oh Dios, cuando sacaste a tu pueblo de Egipto, cuando marchaste a través de las áridas tierras baldías, la tierra tembló y los cielos derramaron lluvia a raudales delante de ti, el Dios del Sinaí, delante de Dios, el Dios de Israel. Enviaste lluvia en abundancia, oh Dios, para refrescar la tierra agotada. Finalmente allí se estableció tu pueblo, y con una abundante cosecha, oh Dios, proveíste para tu pueblo necesitado.
2: El primer libro de Reyes, capítulo 4.
4: Salomón ya gobernaba todo Israel, y sus altos funcionarios eran los siguientes. Azarías, hijo de Sadoc, era el sacerdote. Eliorev y Ahías, hijos de Sisa, eran secretarios de la corte. Josafat, hijo de Ahilud, era el historiador de la realeza. Benaía, hijo de Joyada, era el comandante del ejército. Sadoc y Abiatar eran sacerdotes. Azarías, hijo de Natán, estaba a cargo de los gobernadores regionales. Zabud, hijo de Natán, era sacerdote y consejero de confianza del rey. Ahisar era el administrador de los bienes del palacio. Adoniram, hijo de Abda, estaba a cargo del trabajo forzado. Salomón también tenía 12 gobernadores regionales sobre todo Israel, quienes eran responsables de proveer el alimento para los miembros de la casa del rey. A cada uno de ellos le tocaba suministrar los víveres para un mes del año. Los nombres de los 12 gobernadores eran los siguientes: Benur, en la zona montañosa de Efraín; Bendecar, en Macás; Saalbim, Betsemes y Elón Bet Anán; Ben Esed, en Arubot, que incluía Soco y toda la tierra de Efer; Ben Abinadab, en todo Nafot Dor. Él estaba casado con Tafat, una de las hijas de Salomón; Baana, hijo de Ailud, en Taanac y Megido, en todo Betzán, cerca de Zaretán, abajo de Jezreel, y en todo el territorio que va desde Betzán hasta Abel Meola y hasta Jocmeam; Ben Geber, en Ramot de Galaad, incluidas las ciudades de Jair, que llevan ese nombre por Jair de la tribu de Manasés, situadas en Galaad, y en Argob, región de Basán, la cual incluía 60 ciudades grandes y fortificadas con barrotes de bronce en sus puertas; Ainadab, hijo de Ido, en Maanaim; Ahimaas, en Neftalí. Él estaba casado con Basemat, otra hija de Salomón; Baana, hijo de Usai, en Aser y en Alot; Josafat, hijo de Parúa, en Isaacar; Simei, hijo de Ela, en Benjamín; Geber, hijo de Uri, en la tierra de Galaad, incluidos los territorios del rey Seón, de los amorreos, y del rey Og de Basán. También había un gobernador para la tierra de Judá. La gente de Judá y de Israel era tan numerosa como la arena a la orilla del mar. Todos estaban muy satisfechos y tenían suficiente para comer y beber. El rey Salomón gobernaba todos los reinos desde el río Éufrates, en el norte, hasta la tierra de los filisteos y la frontera con Egipto, en el sur. Los pueblos conquistados le enviaban impuestos y le sirvieron durante toda su vida. La cantidad de alimento que se requería a diario en el palacio de Salomón era 150 canastas de harina selecta y 300 canastas de harina gruesa. También 10 bueyes de los corrales de engordar, 20 reses alimentadas con pasto, 100 ovejas o cabras, además de ciervos, gacelas, corzos y aves de corral de primera calidad. El dominio de Salomón se extendía por todos los reinos al occidente del río Éufrates, desde Tifsa hasta Gaza, y había paz en todas sus fronteras. Durante la vida de Salomón, los habitantes de Judá e Israel vivieron en paz y con seguridad. Desde Dan, en el norte, hasta Beer-Seba, en el sur, cada familia tenía su propia casa con jardín. Salomón tenía 4.000 establos para los caballos que tiraban sus carros de guerra y 12.000 caballos. Los gobernadores regionales proveían sin falta el alimento para el rey Salomón y su corte. Cada uno se aseguraba de que no faltara nada durante el mes que se le había asignado. También llevaban suficiente cebada y paja para los caballos reales en los establos. Dios le dio a Salomón muchísima sabiduría y gran entendimiento, y un conocimiento tan vasto como la arena a la orilla del mar. De hecho, su sabiduría superaba la de todos los sabios del Oriente y la de los sabios de Egipto. Era más sabio que cualquier otro, entre ellos Etán, el Esraíta, y los hijos de Maol, Emán, Calcol y Darda. Su fama se extendía por todas las naciones vecinas. Compuso unos 3.000 proverbios y escribió 1.005 canciones. Podía hablar con autoridad acerca de todo tipo de plantas, desde el gran cedro del Líbano hasta el diminuto hisopo que crece en las grietas de las paredes. También era versado en materia de animales, aves, reptiles y peces. Y los reyes de todas las naciones enviaban a sus embajadores a escuchar la sabiduría de Salomón.
2: El primer libro de Reyes, capítulo 5.
4: Hiram, rey de Tiro, siempre había sido un amigo fiel del rey David. Cuando Hiram se enteró de que Salomón, hijo del rey David, era el nuevo rey de Israel, envió embajadores a felicitarlo. Entonces Salomón le respondió a Hiram con el siguiente mensaje:
5: Tú sabes que mi padre, David, no pudo construir un templo para honrar el nombre del Señor su Dios, debido a la cantidad de guerras que le hicieron las naciones vecinas. No podía construir hasta que el Señor le diera la victoria sobre todos sus enemigos. Sin embargo, ahora el Señor, mi Dios, me ha dado paz en todo el territorio. No tengo enemigos y todo marcha bien. Así que tengo planeado construir un templo para honrar el nombre del Señor, mi Dios, tal como Él le había indicado a mi padre David. Pues el Señor le dijo, «Tu hijo, a quien yo pondré en tu trono, construirá el templo para honra de mi nombre. En consecuencia, ordena, por favor, que se corten cedros del Líbano para mí. Permite que mis hombres trabajen junto a los tuyos, y yo pagaré a tus hombres el salario que tú pidas. Como bien sabes, no hay nadie por aquí que sepa cortar la madera como ustedes, los idóneos».
4: Cuando Hiram recibió el mensaje de Salomón, se puso muy contento y dijo:
6: Alabado sea hoy el Señor por haberle dado a David un hijo sabio, para que sea rey de la gran nación de Israel.
4: Así que le envió la siguiente respuesta a Salomón:
6: He recibido tu mensaje y te proporcionaré toda la madera de cedro y de ciprés que necesites. Mis siervos llevarán los troncos desde las montañas del Líbano hasta el mar Mediterráneo y los pondrán en forma de balsas para que floten a lo largo de la costa hacia el lugar que tú decidas. Luego desarmaremos las balsas para que ustedes puedan llevarse los troncos. Puedes pagarme proveyendo alimentos para mi casa.
4: Entonces Hiram proporcionó toda la madera de cedro y ciprés que Salomón quiso. Salomón le enviaba, a cambio, un pago anual de 100.000 canastas de trigo para su casa y 420.000 litros de aceite de oliva puro. El Señor le dio sabiduría a Salomón, tal como se lo había prometido. Así que Hiram y Salomón formaron una alianza de paz. Luego, el rey Salomón impuso trabajo forzado a 30.000 trabajadores de todo Israel. Los envió al Líbano en turnos de 10.000 por mes, de modo que cada hombre estuviera un mes en el Líbano y dos meses en casa. Adoniram estaba a cargo de estos trabajadores. Salomón también tenía 70.000 obreros, 80.000 cortadores de piedra en la zona montañosa y 3.600 capataces para supervisar el trabajo. Por orden del rey, ellos extrajeron grandes bloques de piedra de la mejor calidad y les dieron forma para hacer los cimientos del templo. Hombres de la ciudad de Gebal ayudaron a los constructores de Salomón y de Hiram a preparar la madera y la piedra para el templo.
2: El primer libro de Reyes, capítulo 6, versículos 1 al 13.
4: Fue a mediados de la primavera, en el mes de Sif, durante el cuarto año de su reinado, que Salomón comenzó a construir el templo del Señor. Habían pasado 480 años desde el día en que el pueblo de Israel fue rescatado de su esclavitud en la tierra de Egipto. El templo que el rey Salomón construyó para el Señor medía 27 metros y medio de largo, 9 metros de ancho y 14 metros de alto. La antesala, que estaba al frente del templo, medía 9 metros de ancho, coincidía con la anchura total del templo y se proyectaba 4 metros y medio hacia el frente. Salomón también hizo ventanas angostas y empotradas por todo el templo. A los costados del edificio y en la parte trasera, construyó un complejo de habitaciones contra las paredes exteriores del templo. El complejo era de 3 pisos. El piso de abajo tenía un ancho de 2 metros con 30 centímetros, el piso de en medio 2 metros con 80 centímetros y el piso de arriba 3 metros con 20 centímetros. Las habitaciones estaban unidas a las paredes del templo mediante vigas apoyadas en cornisas que sobresalían de las paredes, de modo que las vigas no estaban insertadas dentro de las paredes mismas. Las piedras que se usaron en la construcción del templo se labraban en las canteras, de modo que no hubo ruido de martillo, ni de hacha, ni de ninguna otra herramienta de hierro en el lugar de la obra. La entrada al piso de abajo estaba en el lado sur del templo. Había una escalera de caracol para subir al piso de en medio y otro tramo de escaleras entre el piso de en medio y el piso de arriba. Una vez terminada la estructura del templo, Salomón puso un techo de vigas y tablas de cedro. Como ya se dijo, construyó un complejo de habitaciones a los lados del edificio, unidas a las paredes del templo mediante vigas de cedro. Cada piso del complejo tenía una altura de 2 metros con 30 centímetros. Entonces el Señor le dio el siguiente mensaje a Salomón.
7: En cuanto a este templo que estás construyendo, si tú sigues todos mis decretos y ordenanzas y obedeces todos mis mandatos, yo cumpliré por medio de ti la promesa que le hice a tu padre, David. Viviré entre los israelitas y nunca abandonaré a mi pueblo Israel.
2: Los Hechos de los Apóstoles, capítulo 20, versículos 7 al 38.
5: El primer día de la semana, nos reunimos con los creyentes locales para participar de la cena del Señor. Pablo les estaba predicando. Como iba a viajar el día siguiente, siguió hablando hasta la medianoche. El cuarto de la planta alta, donde nos reuníamos, estaba iluminado con muchas lámparas que titilaban. Como Pablo hablaba y hablaba, a un joven llamado Eutico, que estaba sentado en el borde de la ventana, le dio mucho sueño. Finalmente se quedó profundamente dormido y se cayó desde el tercer piso y murió. Pablo bajó, se inclinó sobre él y lo tomó en sus brazos.
8: No se preocupen, está vivo.
5: Entonces todos regresaron al cuarto de arriba. Participaron de la cena del Señor y comieron juntos. Pablo siguió hablándoles hasta el amanecer y luego se fue. Mientras tanto, llevaron al joven a su casa vivo y sano, y todos sintieron un gran alivio. Pablo viajó por tierra hasta Asón, donde había arreglado que nos encontráramos con él, y nosotros viajamos por barco. Allí, él se unió a nosotros y juntos navegamos a Mitilene. Al otro día, navegamos frente a la isla de Quío. Al día siguiente, cruzamos hasta la isla de Samos y un día después, llegamos a Mileto. Pablo había decidido navegar sin detenerse en Éfeso porque no quería pasar más tiempo en la provincia de Asia. Se apresuraba a llegar a Jerusalén, de ser posible, para el festival de Pentecostés. Cuando llegamos a Mileto, Pablo envió un mensaje a los ancianos de la iglesia de Éfeso para pedirles que vinieran a su encuentro. Cuando llegaron, Pablo declaró:
8: ustedes saben que desde el día que pisé la provincia de Asia hasta ahora, he hecho el trabajo del Señor con humildad y con muchas lágrimas. He soportado las pruebas que me vinieron como consecuencia de las conspiraciones de los judíos. Nunca me eché para atrás a la hora de decirles lo que necesitaban oír, ya fuera en público o en sus casas. He tenido un solo mensaje para los judíos y los griegos por igual: la necesidad de arrepentirse del pecado, de volver a Dios y de tener fe en nuestro Señor Jesús. Ahora estoy obligado por el Espíritu a ir a Jerusalén. No sé lo que me espera allí. Solo que el Espíritu Santo me dice que en ciudad tras ciudad me esperan cárcel y sufrimiento. Pero mi vida no vale nada para mí, a menos que la use para terminar la tarea que me asignó el Señor Jesús. La tarea de contarles a otros la buena noticia acerca de la maravillosa gracia de Dios. Y ahora sé que ninguno de ustedes a quienes les he predicado del reino volverá a verme. Declaro hoy que he sido fiel. Si alguien sufre la muerte eterna, no será mi culpa, porque no me eché para atrás a la hora de declarar todo lo que Dios quiere que ustedes sepan. Entonces cuídense a sí mismos y cuiden al pueblo de Dios. Alimenten y pastoreen al rebaño de Dios, su iglesia, comprada con su propia sangre, sobre quien el Espíritu Santo los ha designado ancianos. Sé que después de mi salida, vendrán en medio de ustedes falsos maestros como lobos rapaces, y no perdonarán al rebaño. Incluso algunos hombres de su propio grupo se levantarán y distorsionarán la verdad para poder juntar seguidores. ¡Cuidado! Recuerden los 3 años que pasé con ustedes, de día y de noche, mi constante atención y cuidado, así como mis muchas lágrimas por cada uno de ustedes. Y ahora los encomiendo a Dios y al mensaje de su gracia, que tiene poder para edificarlos y darles una herencia junto con todos los que Él ha consagrado para sí mismo. Yo nunca he codiciado la plata, ni el oro, ni la ropa de nadie. Ustedes saben que mis 2 manos han trabajado para satisfacer mis propias necesidades e incluso las necesidades de los que estuvieron conmigo. Y he sido un ejemplo constante de cómo pueden ayudar con trabajo y esfuerzo a los que están en necesidad. Deben recordar las palabras del Señor Jesús: hay más bendición en dar que en recibir.
5: Cuando Pablo terminó de hablar, se arrodilló y oró con ellos. Todos lloraban mientras lo abrazaban y le daban besos de despedida. Estaban tristes principalmente porque les había dicho que nunca más volverían a verlo. Luego, lo acompañaron hasta el barco.
1: Hasta aquí fue la lectura de hoy. Esperamos que la palabra de Dios haya cobrado vida en tu corazón.
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1: Durante la filmación de La Pasión de Cristo ocurrió algo que fue mucho más allá de una actuación. Pietro Sarubi, actor italiano que interpretó a Barrabás, no llegó al proyecto con una fe firme. De hecho, esperaba otro papel, pero terminó siendo elegido para representar a uno de los personajes más simbólicos de la historia. Según contó en entrevistas posteriores, el director le pidió evitar mirar directamente a quien interpretaba a Jesús. Hasta una escena clave. El momento llegó cuando levantó la mirada y sus ojos se encontraron, algo cambió. Sarubi describió esa experiencia como profundamente real, impactante, imposible de ignorar. No fue solo una escena, fue un punto de quiebre personal. Con el tiempo, esa vivencia lo llevó a replantearse su vida y su fe, iniciando un camino espiritual que transformó su historia. Años después, decidió contar ese proceso en un libro porque, a veces, un solo momento puede marcar un antes y un después.
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1: Este es uno muy especial. Abba, este es para usted.

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1: Señor, empezamos a darte gracias esta noche por todas las cosas que tú haces, Señor. Empieza a recordar todas las cosas que Dios ha hecho por ti. Trae a tu corazón todo lo que Dios ha hecho en ti. Con corazones agradecidos, Señor. Oh, Señor, te adoramos. Te adoramos, Señor. Tú eres digno de adoración. No hay nada, Señor, que podamos hacer para pagarte, Señor. Pero con un corazón eternamente agradecido, Señor, te damos gracias esta noche.

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2: El pasado sábado 2 de mayo se celebró The Chain Madrid, un evento organizado por la Asociación Rodríguez Pereira, cuyo objetivo es promover la fe a través de la música y el intercambio de testimonios de personalidades conocidas en estadios de fútbol públicos. Más de 40.000 personas se dieron cita en el estadio Wanda Metropolitano para adorar a Dios y escuchar una palabra de la mano de Bay Winans, leyenda de la música gospel. Marcos Brunet y MOG Music, líder de adoración ganés. Además estuvo Quique Pavón, Débora Romo, Antonio y Allison de Betel Music, Enoch Parra, Zaira Zapata, Rodríguez Pereira, fundador de The Chain, el DJ Marcos Cruz y Miguel Casina. También se presentó el exfutbolista brasileño Dani Alves, quien luego de haber estado en prisión entregó su vida a Cristo, diciendo estas palabras: 40 años estuve detenido, pero en la cárcel Cristo me ha hecho libre, comentó Alves. Días antes, un equipo de voluntarios salió a compartir del amor de Dios por las calles de Madrid, donde personas fueron sanadas. Fue una fiesta espiritual, no solo para España, sino para toda Europa, y que estuvo observando a la distancia el mundo entero.
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1: Con un corazón dispuesto, Padre. Con un corazón contrito y humillado, Señor, ante tu majestad y tu presencia.

que te necesitamos, Señor. Tenemos sed de ti, Señor, el Dios vivo. Te necesitamos, Padre. En esta noche vamos a decirle al Señor: Señor, tenemos sed de ti. Dígaselo: Señor, tengo sed de ti. Necesito de ti, Señor. Necesito de tu presencia. Necesito.

0: Esa es nuestra oración, Señor, en esta noche. A ti.
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Señor, después de haberte alabado, queremos entrar a tu lugar santísimo. Queremos contemplar tu rostro, Señor, habitar en tu presencia. Purifícanos, Señor. Límpianos. Renuévanos.

aplaudimos a ti, Señor. Te aplaudimos a ti, Jesús. Alabanza y honor a ti, Señor. Alabanza y honor a ti, Señor Jesús.

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1: Aleluya. Vamos a guardar este espíritu que está aquí. La presencia del Señor está aquí. Y Él es maravilloso. Él es maravilloso.

Señor. Con eso presente.

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1: El salmista Marco Barrientos reveló un emotivo momento vivido durante la grabación de su canción Ven, Espíritu Ven, de su álbum Aliento. Según compartió, el tema nació en el corazón de la adoradora Ivonne Muñoz, convirtiéndose en una experiencia profunda de conexión espiritual. Durante la grabación, ambos artistas vivieron un tiempo especial de adoración que dejó plasmado en esta canción, la cual transmite un mensaje de intimidad y búsqueda de la presencia de Dios. Ven, Espíritu, ven, ya se encuentra disponible en el álbum Aliento, accesible en todas las plataformas digitales, invitando a la audiencia a sumarse a este momento de adoración genuina.
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2: En tu presencia, Jesús. Nuestro anhelo es estar allí en tu presencia. De día y de noche.

Sí, Señor. Sí, Padre, nos gozamos en tu presencia. Aleluya. Delicias a tu

0: ti.
1: Oh, aleluya. Gracias, Jesús. El Dios que tenemos nosotros se ha levantado de la muerte, ha vencido las cadenas del pecado para que tú y yo podamos alabarle en esta noche con libertad. ¿Qué te parece? ¿No crees que Él es digno de ser alabado?

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1: Él me hizo libre, Él me hizo libre.

0: Oigan, existe un chavo que está tan feo, pero tan feo, que le dicen que tiene cara de pizza de champiñón.
1: No, ¿qué les pasa a mi amiga? Una amiga tengo, ¿no? Que está bien enanita, ¿no? De que cuando llega a su casa, en lugar de que le abran la puerta, tiene que meterse por abajo.
0: Ay, ¿qué hablan, mira?
2: No, ¿saben qué? Ya me tengo que ir.
0: Ay, Elvira, era otra chaparra.
2: No, en serio, ay, Virita, qué delicada. No, es que tengo muchas cosas que hacer, nos vemos mañana.
0: Oigan, yo me tengo que ir.

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0: están seguros en la mano del Dios omnipotente.
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1: 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Mira, salta dando vueltas para Cristo. Él vive, vive para siempre, él es el Rey.
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1: Aquí estamos a través de Radio Avivamiento Medellín presentándoles estos clásicos cristianos, clásicos de fin de semana, clásicos de sábado. Hoy estamos a 30 de mayo de este 2026. Saludo a todos los oyentes que nos escuchan desde bien temprano con estos clásicos cristianos que irán hasta las 10 de la mañana.
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1: Saludo especial, soy Jonathan Piedraíta, soy JP y voy a acompañarlos estas dos horitas con los clásicos cristianos. Si usted quiere escuchar algún clásico cristiano, pues tengo activado el 319-787-4546. 319-787-4546, que es nuestro WhatsApp. Ahí mismo tenemos también nuestro Telegram, por si quiere hablarnos por ahí. Muchas personas ya utilizan también este o esta red social de Telegram para que ustedes pues estén ahí pendientes también de esos clásicos cristianos. Muy buenos días para todos. Gracias por estar siempre acá con nosotros. Ya son las 8 de la mañana, 15 minutos. Y vamos con estas épocas de los 70s, de los 80s, de los 90s y parte de los 2000, parte de los 2000 de los clásicos cristianos. Todas esas canciones que fueron éxito en voces como Marcos Witt, Marco Barrientos, como Danilo Montero, voces como la de Juan Carlos Alvarado, que nos han acompañado por años. Hablamos también de artistas como Ingrid Rosario, Lily Goodman. Ahí tenemos también artistas, ya que no nos acompañan en cuerpo presente. Hablamos de Jaime Murrell. Hablamos de otros artistas que hacen parte de estos clásicos cristianos. Y si usted quiere escuchar alguna canción de estos artistas, pues voy a atenderlo a través de ese WhatsApp. 319-787-4546. Así que bienvenidos a estos clásicos cristianos en el fin de semana.
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1: Y llega el turno para Juan Carlos Alvarado. Esta canción se llama Sendas Dios Hará. Un clásico cristiano sonando a esta hora 8:16 en Radio Avivamiento.
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1: Te sientes sin salida. Quizá todas las cosas parece que están en contra de ti. Sientes un peso encima de ti. Pero Dios es especialista en imposibles. Él puede dar agua de la roca. Él puede abrir el mar rojo. Él puede dar cualquier cosa que tú necesites. Si solamente puedes creerlo, Él es el mismo Dios. Canta conmigo.

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1: Hace tanto tiempo yo compré una iglesia a precio de sangre entre crudo dolor. Hace tanto tiempo que envié a mi hijo para rescatar lo que se perdió. Hace tanto

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1: Bueno, nuestro Dios. Qué bueno es nuestro Dios. Cuando nadie invertía nada en nosotros, Él invirtió la sangre de su Hijo en la cruz del Calvario. El Dios que se acuerda de los ignorados. El Dios que sabe pensar en los pequeños. El Dios que sacó del anonimato nuestra vida.

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1: Avanzamos en estos clásicos cristianos de este fin de semana, de este sábado, que ustedes escuchan a través de Radio Avivamiento. Ahí estábamos escuchando la canción Remolineando, que voy a hablarles un poco de la historia de esa canción, porque no solamente es sonar la música por sonarla, sino también conocer todo lo que tiene que ver con esas canciones. Por ejemplo, esta de Remolineando fue lanzada en el año 1992, el primero de enero de 1992, la original de Fernell Monroy, como parte del álbum homónimo grabado junto al Ministerio de Alabanza de Elim en Guatemala. Hay algunos detalles claves de esta canción, Remolineando. El intérprete y compositor original es el pastor y salmista guatemalteco. Les hablo de Fernell Monroy. Fernell Monroy. El álbum donde salió esta canción formó parte de la producción de alabanza y adoración titulada Remolineando. Es una canción que impactó tanto que se convirtió en uno de los temas más influyentes de la música cristiana congregacional en toda América Latina. Esto pasó durante la década de los 90. Hay que recordar que esta canción Remolineando se le han hecho varias versiones y bastante importantes. Debido a su popularidad, esta canción pues fue relanzada y reinterpretada en algunas ocasiones. Por ejemplo, Remolineando en Jerusalén. Esto fue en el año 2010, una versión especial grabada en vivo por el mismo Fernell Monroy. Y recordemos la versión de Miel San Marcos, una de las adaptaciones modernas más conocidas de esta canción, interpretada junto al mismo Fernell Monroy. Ahí está pues información a esta hora de las canciones que disfrutamos en estos clásicos cristianos. No solamente le sonamos la música, sino que también les tiramos daticos precisos de estas canciones. Que por ejemplo esta es del año 1992 al 2002, al 2012, al 2022, 30 años, 23, 24, 25, 26. Tiene 34 años esta canción. 34 años. Más clásicos cristianos a esta hora. Recordamos, por ejemplo, a el cantante cristiano Juan Carlos Alvarado, cuando hizo parte del Ministerio de Alabanza de la Iglesia Palabra en Acción. Esta canción se llama Su Nombre de Guerra es Jehová.

0: Hemos venido.
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0: 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Señor, nuestro mayor deleite es tributarte a ti toda la gloria y estar en tu presencia. Eso es lo mejor para nosotros. Vamos a cantar al Señor.

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0: Es la voz de Jesús Adrián Romero, la canción Sumérgeme, sonando en estos clásicos cristianos a las 8 de la mañana, 45 minutos, edición de clásicos de el fin de semana.
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0: Recuerden que normalmente entre semana nosotros tenemos los clásicos cristianos de lunes a viernes a las 12 y 30 del día hasta las 2 de la tarde, una hora y media. Y en la madrugada tenemos clásicos cristianos desde la 1 de la mañana, más o menos hasta las 4 de la mañana. De 1 a 4 de la mañana, obviamente hay algunos espacios hablados ahí. A las 2 tendríamos lectura pública de la Biblia y a las 4 de la mañana Andrés Corson Live. Así que alternamos los clásicos cristianos con estos dos espacios de enseñanzas. La versión de los fines de semana de Clásicos Cristianos la extendemos un poquito más. Iniciamos a las 6 de la mañana, tanto el sábado como el domingo, de 6 a 10 de la mañana, Clásicos Cristianos, para recordar todas estas canciones con las que muchos crecimos, con las que muchos conocimos el cristianismo, con las que fuimos evangelizados, las canciones de ese primer amor y obviamente pues las primeras canciones que interpretamos, cantamos, danzamos, nos gozamos, son las que sonamos a esta hora en este espacio de los clásicos cristianos a través de Radio Avivamiento.
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0: Muy bien, antes de avanzar con más música, con más clásicos cristianos, hay que hablar de la jornada electoral que tendremos el día de mañana. Y yo creo que es importante que nosotros tengamos en nuestras oraciones pues todo lo que se viene para Colombia. Mañana se comienza a elegir un nuevo presidente en nuestro país. Se dice, según algunos pronósticos de las personas expertas en política, que Colombia podría ir a la segunda vuelta, que los candidatos que hay no tienen la suficiente fuerza para ganar en primera. Y se habla de que los candidatos pues que tienen más fuerza por estos días serían Iván Cepeda y el señor, se me escapa el nombre, Abelardo de las Priellas. También hay otros candidatos que están en la contienda, están disputando la contienda electoral, como Paloma Valencia, la misma Claudia López, por ahí está Sergio Fajardo, y otros tantos que de pronto no tienen tanta recordación dentro del ámbito político. Pero la idea que quiero darles es que voten a conciencia el día de mañana, salgan a votar, no dejen para última hora, salgan. Las jornadas de votación, las mesas de votación se abren a las 8 de la mañana y cierran a las 4 en punto. Esto es en jornada continua. Si usted, por ejemplo, no lleva su documento, pues no puede votar. Obviamente, el único documento válido es su cédula de ciudadanía, ya sea en formato físico, la amarilla con hologramas, o en formato digital en policarbonato, o mediante la aplicación oficial de la cédula digital en Colombia. No se aceptan ni pasaportes, ni contraseñas, ni fotocopias. Recuerde que usted puede buscar o consultar más bien su lugar de votación desde la página de... precisamente por aquí estaba buscando, va a ser el ejemplo, consultar cédula o bueno, puesto de votación en Colombia. Esto desde la página de la Registraduría Nacional, está eleccionescolombia.registraduría.gov.co. Ahí usted puede pues consultar su puesto de votación. Entonces, bueno, recuerde que hay algunos beneficios también por ejercer el derecho al voto, que le otorga beneficios legales, tales como medio día de descanso compensatorio remunerado, rebajas en el costo del pasaporte, descuentos en la matrícula de universidades públicas y reducciones en el tiempo de prestación del servicio militar obligatorio. Estos son algunos de los beneficios. Los invito pues para que votemos a conciencia, para que votemos con mucho respeto. Si usted simpatiza con la izquierda, respete los candidatos de derecha. Si simpatiza con la derecha, pues respete los que les gusta o simpatizan con la izquierda. Y de esa manera hacemos las cosas positivamente, no agrediéndonos entre nosotros, no insultándonos, no diciéndonos palabras soeces. Solamente cumpla con su deber ciudadano de votar. Esa es la invitación para que vayamos. Y precisamente hacerlo de una manera muy llena de paz, poner todo en manos del Señor y que Él tome el control de estas votaciones, que no haya fraude y que gane la persona que Dios permita que va a estar al mando estos próximos 4 años. Es la invitación que les hacemos a través de Radio Avivamiento.

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2: Dante Gebel volvió a la Argentina y en una extensa entrevista con Luis Novarezio dejó en claro que no tiene ganas de ser candidato a presidente en las próximas elecciones.
3: No, todavía no. No tengo ganas. Es meterme, me dijo una vez Ramón Ortega, estirarle la honra a los perros. Y yo soy consciente de eso. Pero estoy en una dicotomía, estoy en una lucha entre mi deber cívico, como le dije a Mario hace poco, a Pergolini, le dije... Que se lo dije de verdad, se lo dije al aire, pero también se lo digo personalmente. Por un lado, yo tengo la vida resuelta. No necesito ir ni por el bronce ni por el cobre. Económicamente tengo la vida resuelta, vivo muy bien de mi profesión, de lo que hago. Y reconocimiento, buscarla en la política, es una falacia. Y después yo digo, he estado acompañando a mucha gente en los lechos de muerte, ¿no? Y siempre se arrepienten de todo lo que no hicieron. Entonces hay un momento que uno empieza a entrar en la zona de confort diciendo, no, está bien, no me meto, ¿no? Y después uno dice, y si no me meto, ¿no será que esa omisión hace que sigan los canallas, que sigan en el poder aquellos que por default están ahí?
2: En una charla que tuvo todos los condimentos, política, fe, economía, vida personal y demás, Dante dio a entender que la definición de su candidatura sería luego del Mundial de Fútbol. Pero mientras tanto, se encuentra reuniendo un equipo que proviene de diferentes ideologías políticas.
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4: 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Gira, salta, dando vueltas para Cristo. Él vive, vive para siempre, él es el Rey.
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0: Canción que hace Arturo Giraldo.
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0: Así se llama, Todo lo puedo en Cristo. Y la escuchan a esta hora a través de Radio Avivamiento Medellín. Estamos iniciando otra hora de programación de estos clásicos cristianos. Canciones de los 80s, canciones de los 90s, canciones de principios y finales de los años 2000. Hasta por ahí más o menos tenemos catalogado nosotros la librería musical de los clásicos cristianos en Radio Avivamiento. Son las 9 de la mañana, 10 minutos.
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0: Y estamos con los clásicos cristianos hasta las 10. Recuerden que la edición de los fines de semana es desde las 6 y hasta las 10. Ahí ustedes pueden disfrutar entonces de los clásicos cristianos. Saludo especial a los que apenas van llegando a la sintonía de Radio Avivamiento Medellín, los que están conectados a través de www.radioavivamientomedellin.com y también los que están conectados a través de nuestra aplicación oficial. 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Recuerden pues que estamos a vísperas de votación. Hoy en Colombia iniciará la ley seca, lo que se llama la ley seca, desde las 6 de la tarde. ¿Qué quiere decir esto? Que a las personas que les gusta consumir alcohol, estar en fiestas y demás, pues no lo podrán hacer, porque la idea del gobierno es que todos puedan acudir el día de mañana a las urnas a la votación para elegir el próximo presidente. Eso iniciará hoy desde las 6 de la tarde. Irás al próximo lunes a las 12 del mediodía. Ahí les tiro pues ese datico que se me olvidó pasárselos ahorita cuando estábamos hablando de las votaciones. Muy bien, si usted quiere escuchar a esta hora algún clásico cristiano, ya sabe que puede hacerlo a través de nuestro WhatsApp.
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0: Ahí está, para que soliciten canciones como esta. Se llama Te Exaltamos, la hace Marcos Witt, de un álbum que se llamó Te Exaltamos, que fue lanzado oficialmente en 1992. Álbum grabado en vivo en Ciudad Juárez, en México, y lo recordamos en estos clásicos cristianos.

0: Exaltado, Señor. Tuyo es el reino.
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escuchan Clásicos Cristianos. Son las 9:20 minutos. Es tiempo de recordar a Petra, esta agrupación de música rock, diría yo, con esta canción que se llama Búscalo, una canción que salió del álbum de la colección de Petra, y la escuchamos en Radio Avivamiento.

0: La canción se llama Búscalo, de la legendaria banda de rock cristiano Petra. Una canción que fue oficialmente lanzada el 1 de junio de 1995, como lo escuchan, ¿ah?
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0: Hablamos también, esta canción fue parte del álbum en español que se llamó La Colección Coral de Petra. Así se llamaba, La Colección Coral de Petra. Recordábamos también algo de rock en estos clásicos cristianos. Déjeme saludar por aquí a algunos oyentes que han reportado sintonía a través del 319-787-4546. Saludito para María Parra, para Adriana Mesa. También está por aquí Elizabeth, no tengo el apellido, solo Elizabeth, Ana Delgado, Juan Diego Patiño, también para Yamilet, Andrea, está por aquí Saray, saludito para ella, para Esli Cajigas, creo que se escribe o se lee así, y para March Villa, están en sintonía a esta hora y están ahí reportando a través de nuestro WhatsApp, el 319-787-4546. Recuerde que ustedes también pueden programar sus canciones a través de ese WhatsApp. En este pleno fin de semana, les cuento que en la ciudad de Medellín pues está haciendo ya bastante calorcito, luego que el día de ayer fuera un día más bien templado. Incluso hubo lluvias en parte del día, en la mañana algunas lluvias aisladas, también en la tarde y en la noche precisamente también llovió en algunos lugares de la ciudad de Medellín y el área metropolitana. Y hay que dar gracias a Dios porque definitivamente estaban haciendo unos calores, tremendos calores los que estaban haciendo en nuestra ciudad. Bueno, para hoy se habla de que en Medellín supuestamente tendría un clima mayormente nublado, con vientos cercanos a los 3 kilómetros por hora, una humedad del 74% y la probabilidad de precipitaciones del 14%. Se habla que la temperatura máxima sería de unos 22 grados centígrados, o bueno, la mínima 22 grados centígrados, y la máxima llegaría hasta los 26 grados centígrados en horas de la tarde. Ahí está, hablando un poco de la temperatura que estamos viviendo por estos días en la ciudad de Medellín. Son las 9:25 minutos, vamos con música. ¿Les parece si recordamos a Danilo Montero con Marcos Witt? Esta canción se llama Damos Honor a Ti, una canción que salió de un álbum titulado Homenaje a Jesús y que está sonando a esta hora a través de los clásicos cristianos en Radio Avivamiento.
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Qué linda canción la que hace Omar Herrera. Es colombiano este hombre. Y esta canción es de los años 2000. Se llama Dulce Compañía. Una canción que recordamos en estos clásicos cristianos. Son las 9:38. Vamos a cambiar de género. Ya no más canciones suaves. Vamos a recordar esta canción que ya se puede catalogar como un clásico de la música cristiana. Funky cantando junto a Marcos Witt. La canción se llama En los Montes, en los Valles. Por ahí tendremos música también de Rojo. Se viene el Incentrán de Guatemala. Y por supuesto, música de Juan Carlos Alvarado. Estos son los clásicos cristianos.

gloria a Dios? ¿Cuántos dan gloria a Dios? La Biblia dice que nosotros fuimos creados para la alabanza de la gloria de su gracia. Y cada uno de nosotros tiene la libertad en esta hora de exteriorizar su alabanza al Señor. Dispón tu corazón para ofrecer al Señor. ¿Estás dispuesto en esta hora para dar alabanza? ¡Gloria a Dios! ¡Cantemos! ¡Celebramos!

0: poderoso en combate, poderoso en hazañas, no conoce ninguna derrota. 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

0: clásico de la música cristiana que hace la agrupación. La canción se llama Bendito sea el Señor, de un álbum que se llamó Las Naciones te alabarán. Bueno, hace un rato estábamos con los clásicos cristianos, ahora ya estamos con la programación del fin de semana. Son las 10 de la mañana, 20 minutos. Aquí estoy con ustedes acompañándolos a través de Radio Avivamiento Medellín. Mi nombre es Jonathan Piedraíta.
1: Una voz inconfundible. Él es J. Piedraíta.
0: Acompañándolos durante esta mañana de sábado. Bastante calorcito en la ciudad de Medellín, a vísperas de las elecciones en nuestro país. Y quiero saludar por acá varios oyentes que han reportado su sintonía. Ve, por acá no había registrado este saludo. Dice, hola, bendiciones, me gustaría escuchar Queremos Ver, de Marco Barrientos, por favor, saludos. Listo, ve, no había visto el mensaje, pero igual te la voy a programar. Creo que eso fue como a las 9:40, pero ya en un momentico te la voy a programar. Dice por acá, Xavi, no sé si el nombre sea ese, Xavi. También saludo a Soy Jet, que está ahí en sintonía también de Radio Avivamiento Medellín, bastante activa, para Mónica Ortiz, Jacqueline, Juli, Evelyn, Juan Javier, José Alfredo García, o más bien Alfredo José García. También un saludito muy especial para nuestro amigo que está en sintonía a esta hora, Andrés Felipe, para Anthony, para Juaniguita, para la Chiqui. Reporta sintonía también Camilo Osorio Osorio. Todo eso a través del 319-787-4546, que es nuestro WhatsApp. Luego de las 11 de la mañana tendremos algunas presentaciones musicales de lanzamientos cristianos que por estos días pues son nuevos, y que les vamos a presentar cancioncitas nuevas a ustedes también en Radio Avivamiento Medellín. Así que después de las 11 de la mañana quédense en sintonía, porque tendremos el espacio donde les mostramos a ustedes canciones nuevas, canciones recomendadas y las canciones más escuchadas, por lo menos en Radio Avivamiento, y también lo que marca en las plataformas digitales como el Deezer, Spotify, YouTube Premium y muchas más, donde miramos esos listados y nosotros realmente lo que vemos es las canciones más escuchadas. Y si coinciden con la programación musical, si aplica para nuestra programación, pues ahí también las tendremos. Así que bueno, ustedes, la invitación es para que se queden con nosotros en esta mañana de sábado, un poco más relajada, un poco más tranquila, ya muchos descansando, ya muchos relajados haciendo quehaceres en sus casas, otros están también trabajando y escuchando Radio Avivamiento Medellín en esta mañana, y nosotros complaciéndolos con la buena programación musical del fin de semana. Aquí está la canción que me programaron hace ratico, espero que por ahí esté nuestra amiga todavía en sintonía. Dice que se llama Xavi, no sé, la abreviación del nombre, me imagino. La canción Queremos Ver, la escuchan en Radio Avivamiento.

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0: canciones a esta hora sonando a través de Radio Avivamiento Medellín. Oiga, qué calor está haciendo nuestra ciudad, tremendo calorazo. Estos días fui a un centro comercial porque estaba haciendo un trabajo en la empresa donde yo estoy laborando actualmente. Fuimos a hacer un trabajo. A ver, para los que de pronto no conocen, yo trabajo en radio, en otra cadena. Y en Radio Avivamiento lo que hago es un servicio, lo que llaman eclesiástico, que yo sé que muchos lo entienden, servicio eclesiástico, pero laboro de forma continua en otra empresa, una empresa muy reconocida. Y estábamos haciendo un evento en un centro comercial Florida, ¿cierto? Los que distinguen este centro comercial, que es por ahí como subiendo para Robledo, por ahí cerca del Rompoy, que llamábamos el Rompoy de la Coca-Cola. Y me encontré con una sorpresa bastante, bastante curiosa. Y es que había un centro comercial que estaba, o más bien había un punto dentro del centro comercial, un punto de venta que estaba inaugurando este nuevo punto. Y allí estábamos nosotros pues haciendo todo lo que tiene que ver con la publicidad, el montaje de sonido y bueno, todo eso. Y lo que más se compró, lo que más se vendió ese día fueron ventiladores. Sí, señores, ventiladores, así como ustedes lo escuchan. La gente compraba ventiladores como locos. Claro, con esta oleada de calor que estamos viviendo en la ciudad de Medellín, pues tiene razón. Y por eso digo, con este calor que está haciendo, seguramente muchos tienen ahí su ventilador a todo lo que dé. Porque, por ejemplo, yo en el lugar donde vivo hace un calor impresionante. Es un tercer piso, tiene mi casa o el apartamento donde vivo es con plancha, pero como le da el sol, ¿cómo lo llaman? ¿Por la poniente? Bueno, no sé, le da el sol por un lado de la cara de los muros. Entonces la casa, como a eso, las 3, 4 de la tarde, parece un horno microondas. Bueno, hay que dar gracias a Dios porque tenemos donde vivir, ¿cierto? ¡Sí! Pero estos calores apenas es como para comprarse un buen ventiladorcito. Sería un buen regalo para un cumpleañero, un buen regalo para alguien que esté de celebración, un cumpleaños. Regalar un, como dicen los costeños, un abanico. Bueno, quiero saludar por aquí oyentes que están participando, pero primero voy a buscar la canción que quieren programar. Saludito por acá, nos escuchan desde Bello, el barrio La Gabriela. Dice Savi, sí, no es un disminutivo, es mi nombre, Savi Reyes, y ella quiere que sonemos a esta hora como David de Montesanto. Saludamos a esta hora a la niña, a la hija de Savi, que se llama Alice Rodríguez. Saludito, ella está en sintonía y quiere que le sonemos esta canción como David de Montesanto. A ver, yo busco por acá. El amado, no, este no es... Como David de Montesanto. Listo, vamos a complacerla a esta hora. 10:38 minutos.
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Una canción que hace Miel San Marcos con Matthew Morales, Waleska Morales y Josh Morales, mejor dicho, con todos los Morales. Todos los que hacen parte precisamente de esta agrupación de música cristiana llamada Miel San Marcos. La canción se llama No Me Avergüenzo y estaba sonando en esta mañana a través de Radio Avivamiento Medellín a las 10:52 minutos. Hombre, estaba buscando por acá una noticia porque quería contarles a ustedes, hacer una pequeña reflexión sobre lo que está pasando con nuestras juventudes. Definitivamente hay una oleada donde las personas, diría yo, que están envueltas en su egocentrismo, no les importa sino su propia vida, ya no miden sus actos hacia los demás. Recuerden que uno tiene un límite y es hasta donde llega cuando irrespeta al otro. O sea, mi respeto por las personas tiene un límite y yo no puedo trascender esos límites. Bueno, quería hablarles, no sé si ustedes se dieron cuenta o se enteraron precisamente de lo que pasó por estos días en Guatapé, en la represa de Guatapé, y es que un joven estaba en un barco, en un planchón, estaba de fiesta, de rumba con otros amigos, se desató un problema y no se sabe por qué el joven terminó lanzándose a la represa, y pues hasta el día de hoy que no se ha podido encontrar este joven. Pero bueno, hasta allí quedó la noticia. Incluso nosotros en el desayuno estuvimos dando esa noticia de este joven que precisamente falleció, porque hasta el momento pues no se ha podido encontrar allí en la presa de Guatapé. Pero el día de hoy me encontré con unos videos en redes sociales donde muestran lo que, entre comillas digo, realmente pasó, y es que hubo una riña entre ellos mismos. Se ve cómo encararon al joven varios hombres y lo estaban agrediendo fuertemente. Resulta que el joven se vio tan asediado que decidió lanzarse al agua para que no lo agredieran más, y resulta que el joven no sabía nadar. Pues bueno, el joven se llama Alexander Avendaño Varela, un joven de 22 años, oriundo de la ciudad de Medellín. Murió ahogado ahí en el embalse El Peñol Guatapé. Esto pasó el 24 de mayo, precisamente, a ver, 24 de mayo, eso fue esta semana. El 24 fue el pasado domingo, casi que hace 8 días. Las autoridades ya pudieron recuperar el cuerpo, no había sido encontrado, pero ya pudieron recuperar el cuerpo de este joven 5 días después, tras confirmarse que cayó al agua mientras huía de una agresión física en una fiesta a bordo de un planchón, como les decía. Pues el trágico suceso se esclareció gracias a videos del incidente que permitieron determinar cómo ocurrieron los hechos, y es ahí donde yo quiero centrarme. Cierto, esto fue el domingo 24 de mayo. Alexander estaba en una fiesta, en una embarcación, en un planchón que zarpó de los muelles de Guatapé. En el lugar se desató una violenta confrontación física en la que varios asistentes lo atacaron. Luego, acorralado por la situación y sin saber nadar, el joven se lanzó a la represa. Según revelan las imágenes del caso, testigos han dicho que los ocupantes no portaban los chalecos salvavidas obligatorios. Otro error. Dentro de la búsqueda y el rescate, pues los organismos de socorro activaron protocolos de emergencia inmediatos, desplegando hasta 14 buzos especializados de los cuerpos de bomberos del municipio y de los municipios cercanos, Marinilla, La Ceja, El Retiro, El Carmen de Viboral y El Peñol. La profundidad de la zona de búsqueda oscila entre los 20 a 75 metros. Esto dificultó el operativo. Dentro de los videos de la agresión y el acoso en el planchón, estos videos fueron puestos ya a manos de la Fiscalía General de la Nación y el caso se investiga para determinar responsabilidades penales frente a la muerte del joven. Como quien dice, o sea, todavía no se sabe qué fue lo que pasó. Pero la reflexión que yo quiero hacer es, ¿por qué nos hemos vuelto tan intolerantes? ¿Por qué no podemos solucionar nuestros problemas civilizadamente y hablar antes de agredir al otro?
Creo que todos mantenemos la cabeza volada, tenemos ocupaciones, tenemos trabajo, responsabilidades, los que tienen hijos, los que tienen que la familia, que el esposo, que la esposa, responder en un trabajo. Pero yo quiero hablar sobre todo a los que son jóvenes, hombre, un llamado a la tolerancia. Esto se pudo haber evitado, la muerte de un joven, 22 años apenas tenía. Yo vi el video y lo agredían, mínimo tres hombres lo estaban agrediendo. Lo cogieron de la camisa, le alaban la camisa, le alaban el pelo, porque el joven, por lo que pude ver, tenía un cabello bastante afro. Entonces lo alaban del cabello, le daban de puñetazos, y el joven, en un momento de desespero, como para tratar de evitar que lo agredieran más, se lanzó al agua. Muchachos, un llamado a la tolerancia, un llamado a la sensatez, un llamado a ser sabios. ¿Cómo podemos nosotros llegar al punto de agredir tanto a una persona, tal vez física o emocionalmente, que la llevamos a la locura de tomar decisiones como esta? Obvio, sabemos que es una fiesta donde estaban consumiendo alcohol, no se sabe si los jóvenes estaban consumiendo alucinógenos, drogas, pero ¿por qué no parar? Bueno, ya, si de pronto alguien le dio un puñetazo, si alguien lo agredió verbalmente, parar, hasta ahí nomás, ya. Si no querían que el joven estuviera en el planchón, porque escuché que le decían, échenlo, sáquenlo de aquí, que se vaya. Pues hombre, vamos a la orilla, descargamos al joven y ya. Pero mire hasta dónde puede llegar un acto de intolerancia, hasta que se pierda la vida de una persona. Y definitivamente el llamado que quiero hacer es a la tolerancia. No solamente los que conocemos de Dios, los que no conocemos. Si usted tiene familia, seguramente que no conoce de Dios, pero usted conoce de Dios, sea tolerante usted. De ejemplo, seamos tolerantes para no llegar a estos trágicos hechos. Y bueno, esa es la reflexión que quería hacer. Me da tristeza porque era un joven, 22 años, comenzando a vivir. Y cómo llega hasta este punto de tomar una decisión inequívoca, de perder su vida, de ahogarse porque no sabía nadar. Fuera de eso, no sé qué estaban pensando las personas que alquilan estos botes o estas lanchas para pasear ahí en el embalse, que no le obligaron a que se pusiera el chaleco o que se pusiera obviamente la protección para no ahogarse, el salvavidas. Pero definitivamente nos hace falta mucha tolerancia. Esta humanidad cada vez más pela el cobre, como decimos, y mostramos que sin Dios definitivamente nosotros estamos en la olla, como decimos los paisas. Bueno, vamos con música y ya vendremos, porque hay canciones nuevas para presentarles. Se vienen éxitos lanzados esta semana, artistas que vienen por ahí con nuevos EP, así que prepárense los que nos están escuchando.

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1: Pakistán dice no al matrimonio infantil. Histórica ley protege a miles de niñas. En un avance decisivo para los derechos humanos, Pakistán ha dado un paso firme en la lucha contra el matrimonio infantil. El pasado 27 de abril del año 2026, la Asamblea Provincial de Punjab aprobó la ley de restricción del matrimonio infantil de 2026. Estableciendo los 18 años como la edad mínima legal para contraer matrimonio sin distinción de género. Esta nueva legislación marca un antes y un después en una región donde durante años miles de niñas vieron interrumpida su infancia debido a uniones tempranas. Con esta medida se elimina la normativa anterior que permitía el matrimonio de menores desde los 16 años, reforzando así la protección de la niñez. La ley también introduce sanciones más severas. Los adultos que participen en matrimonios con menores podrán enfrentar hasta 3 años de prisión rigurosa, además de multas significativas. Asimismo, estos casos han sido clasificados como delitos graves no excarcelables, cognoscibles, o sea, permiten la intervención inmediata de las autoridades sin orden judicial y no conciliables, lo que impide que se resuelvan en privado. A pesar de las resistencias culturales y religiosas que han rodeado el debate, la aprobación de esta ley representa una señal clara: la protección de los niños y adolescentes, que está por encima de cualquier tradición. Este cambio no solo impacta a Pakistán, sino que envía un mensaje al mundo sobre la urgencia de garantizar una infancia libre, segura y con oportunidades para todos.
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0: Esa canción la hace Samu Robles. Se llama Trato. Ah, qué buena canción.
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0: Aquí estamos en Radio Avivamiento iniciando esta programación del fin de semana a través de Radio Avivamiento Medellín. Hace un ratico les estábamos presentando los clásicos cristianos. Recuerden que los clásicos cristianos los fines de semana tenemos una edición limitada de 6 a 10 de la mañana. De 6 a 10 de la mañana, 4 horas con puros clásicos cristianos, lo que es los sábados y los domingos. Y luego de finalizados los clásicos cristianos, pues tenemos la programación del fin de semana. Y hoy estamos iniciando con este espacio que hace algún tiempo lo teníamos acá. Se llamaba El Conteo. Ya no va a ser formato de conteo donde incluimos 9, 10 canciones ahí. No. Lo que vamos a hacer en este espacio es sonarles las canciones que están en este momento más top, las canciones más programadas por ustedes a través de nuestro WhatsApp, las canciones que más han sido reproducidas en las diferentes plataformas de streaming y de audio como Spotify, como YouTube Premium, como Deezer, bueno, todas las otras que existen. Por ahí está también la plataforma de Apple Music, creo que se llama. Y nosotros pues lo que hacemos es fijarnos en esos listados y mirar cuáles son las canciones más escuchadas, con más reproducciones, y se las sonamos en este espacio los sábados de 11 a 1 de la tarde. Así que estaremos acompañándolos hoy hasta la 1 con todos estos éxitos. No solamente canciones actuales, no solamente canciones recomendadas, sino también canciones nuevas. Y es que para iniciar, pues saludo a nuestros oyentes conectados a través de nuestra página web y aquellos que nos escuchan a través de nuestra aplicación oficial en Play Store o en App Store. La pueden descargar, además de compartirla también para que otros oyentes puedan tener la señal 24/7 de Radio Avivamiento Medellín en su celular, en su dispositivo móvil. Saludo para todos ellos, los que a esa hora están en sintonía, no solamente los que nos escuchan en Colombia, sino también los que nos escuchan en otros países. Mi nombre es Jonathan Piedraita y los acompaño esta mañana.
2: 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Él es J. Piedraita.
0: Bueno, iniciamos hablándoles de Vico C. Pues les cuento que la leyenda del rap en Puerto Rico, Vico C, celebró recientemente 30 años de matrimonio. Así como lo escuchan, 30 años de matrimonio con su esposa Sonia Torres. Y pues para ello él decidió dedicarle una canción con el lanzamiento del emotivo tema y video musical Le Pido a Dios. La canción se convirtió en un homenaje especial dedicado a la mujer que ha sido su compañera de vida, apoyo incondicional y la pieza clave en su carrera artística y personal. El reconocido artista puertorriqueño ha mostrado también una faceta más íntima, más humana, a través de esta producción audiovisual, donde refleja la complicidad, el amor, la historia, todo lo que tiene que ver con lo que han construido entre él y su esposa durante 3 décadas que han estado juntos. El videoclip transmite momentos llenos de cercanía, de gratitud, destacando la importancia de Sonia en cada etapa de la vida del rapero cristiano. Le Pido a Dios, así se llama la canción, es uno de los temas más personales del álbum Pánico, que tomó un significado aún más profundo al ser transformado. Ay, iba por acá. Bueno, listo. Iba acá transformado. Es que estoy leyendo el escrito que hizo precisamente Vico C. Él dijo que es un álbum muy, muy, muy personal y muy profundo, y que al ser transformado se ha vuelto en un tributo visual para su esposa, quien además se desempeña como su manager y socia desde el año 2009. Este proyecto contó con la dirección de Justin Brahan, la producción de Janesak y fotografía de Jared Pimienta. A través de este lanzamiento, Vico C compartió reflexiones sobre el matrimonio, dejando una frase que llamó la atención de muchos: la fórmula es no tener fórmula. Esto ha dicho Vico C, resaltando también que la clave de una relación duradera está en el compromiso, la comprensión y la disposición de caminar juntos en cada etapa de la vida. Con este emotivo proyecto, pues Vico C continúa dejando huella no solo dentro de la música urbana, sino también inspirando con un testimonio de amor, de fidelidad y perseverancia que ha logrado mantenerse firme durante 30 años. ¡Sí! Muy bien. ¿Qué les parece si escuchamos pues la canción Le Pido a Dios? Canción dedicada de Vico C a su esposa. Usted también. Si por estos días está de aniversario, piensen dedicar una canción como esta, una serenata. Vico C en Radio Avivamiento.

0: Bonita canción la que hace Vico C, dedicada a su esposa por estos días que cumplen 30 años de matrimonio. Se llama Le Pido a Dios. Si les gustó esta canción, pues obviamente ustedes pueden programarla en Radio Avivamiento. Aquí se las estamos mostrando. Lo que queremos hacer en este espacio es mostrarles canciones nuevas, sonarles estas canciones que vienen por estos días bien calienticas, apenas saliendo de las diferentes disqueras, de los diferentes estudios de grabación de los artistas cristianos, y que ustedes ya le den el visto bueno y digan, ah, sí, esta canción aguanta, esta canción está chévere, tiene buena letra, tiene buen contenido, es bíblica o no es bíblica, o esta canción, no, definitivamente esta canción no aplica, esta canción no me gusta, le falta como que me atrape. Esa es la idea que nosotros tenemos con este espacio. Listo, así que iniciamos con esta canción de Vico C. Vamos con más música y ya regreso para que hablemos también de la hija de Wisin, que por estos días también está de lanzamiento con su nueva producción musical y sus nuevas canciones. Y vamos a tener, por supuesto, aquí la canción que por estos días está impulsando la hija de Wisin. Por ahí también se viene Marcos Yaroide, nueva música. Todo eso se lo vamos a estar presentando en este espacio en Radio Avivamiento Medellín. Así que prepárense y quédense con nosotros. Tomen asiento y disfruten esta programación. Mientras tanto, aquí está Frank Miami con Lirios. La canción se llama Acércate. Una canción muy chévere. Una canción así como suena mucho al ritmo que gusta en los Estados Unidos. El género musical que gusta bastante en los Estados Unidos.
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Esta canción la hace Will Favre. Se llama Por la Fe, una de las canciones más escuchadas por estos días en la programación de Radio Avivamiento Medellín. Y antes escuchábamos a Frank Miami con Lirios, la canción Acércate, una canción que suena mucho a lo que gusta en los Estados Unidos, porque este artista es gringo, me disculpan la palabra. Y bueno, escuchen.

0: No encontraba el término. Es como especie de música country, ¿cierto? Que es como por allá de como si aquí en Colombia habláramos de la música del llano, ¿cierto? Pues no es el mismo género, pero en Estados Unidos también tienen sus géneros musicales que hacen parte de la idiosincrasia de este país del norte de América. Y dentro de ellos, pues tienen el country. Esta canción, por ejemplo, me suena mucho a country.
1: Hagamos una fiesta.
0: Esta música, sobre todo, es un sonido muy tradicional del corazón rural y del sur de los Estados Unidos, el country. Frank, Miami y Lirios, acércate. Y por la fe de Will Favre. Esta es una canción un tipo más suave, una canción más tipo iglesia, diría yo. Más confesional, no tanto congregacional, sino confesional. Y ahí vamos a esta hora nosotros, pues presentándoles a ustedes estos éxitos de las canciones que más suenan en el transcurso de la semana en Radio Avivamiento Medellín y también en los listados de las diferentes aplicaciones de música que sabemos que muchos pagan hoy y que hacen su listado. Muy bien, listo, ahora es tiempo para que vamos a escuchar uno de los éxitos de un álbum que fue lanzado ya desde el 15 de mayo, hace 15 días exactamente, el álbum Eterno de Marcos Witt, Marcos Vidal y Marcos Barrientos. Una producción musical. Eterno es una de las canciones de adoración más emblemáticas del cantante y compositor cristiano Marcos Witt. Y él ha decidido no solo tenerlo como canción, sino que ahora lanzó un álbum musical. Y este álbum, pues, tiene varias canciones que por décadas hemos escuchado en nuestras iglesias, que crecieron con nosotros, himnos que han marcado la historia del ser humano y que hasta hoy se siguen cantando en las iglesias. Por ejemplo, en Eterno hay canciones como Sublime Gracia, A Dios sea la gloria, Cuán grande es Él, oh tu fidelidad, En el Monte Calvario, Solo de Jesús la sangre, Cara a cara sin reservas y Dios de pactos. Eterno es un álbum de himnos y adoración lanzado por Marcos Witt en colaboración con Marcos Vidal y Marco Barrientos. La lista, pues, de las canciones se las acabo de mencionar. Y recuerden que, pues, vamos a ir paulatinamente sonando durante este espacio algunas de las canciones más importantes de este álbum Eterno que ha lanzado Marcos Witt, como les decía, con la colaboración de estos dos grandes artistas, dos papás de la música cristiana, como Marco Barrientos y Marco Vidal. Dos mexicanos, un español. ¿Qué les parece si escuchamos este himno de toda la vida que, pues, trae buenos recuerdos? Yo tengo la noción, todavía recuerdo cuando fui a una iglesia presbiteriana que todavía existe y cuando eso, la alabanza no era tan moderna. Ellos solamente cantaban himnos, sacaban su himnario, cantaban himnos y la base era la voz y un piano bastante, bastante viejo que tenían allí en esa iglesia. Y allí, pues, escuché muchos de estos himnos. No asistí a esta iglesia, pero fui a varios eventos porque uno de mis tíos tocaba allí y cantaba allí y se congregaba allí. Entonces ahí conocí muchos de estos himnos. Disfrutemos de esta canción con Marcos Vidal, con Marcos Barrientos, con Marcos Witt, del álbum Eterno lanzado el pasado 15 de mayo. Esta canción se llama Sublime Gracia. Escuchan Radio Avivamiento Medellín.
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0: canción que hace Marco Barrientos con Enoch Parra. Se llama Que Ruja el León. Y antes estábamos escuchando pues uno de los lanzamientos que se hizo de la producción musical Eterno. Producción que hace Marcos Witt en colaboración con Marco Barrientos y Marcos Vidal. Una de sus canciones, la primera, el primer track llamado Sublime Gracia. Es una producción musical que tiene muchos himnos y canciones que obviamente pues han trascendido a través de la historia. Himnos y adoración es lo que hay en ese álbum musical llamado Eterno. Están escuchando Radio Avivamiento Medellín. Estamos aquí presentándoles a ustedes este espacio de las canciones que más se escuchan, que más programan ustedes a través de los diferentes espacios de Radio Avivamiento Medellín, y también pues sonándoles canciones nuevas. Y ahora el turno es para hablar de una canción que vamos a escuchar, que hace la hija de Wisin. La hija de Wisin, una canción que hace incluso con Marcos Yaroide. Y esa canción pues se la vamos a presentar. La hija de Wisin se llama Yelena Morera, conocida como Yele. Yelena Morera. Y ha lanzado recientemente su carrera musical enfocada en el género cristiano. Los recientes lanzamientos incluyen canciones como 28-7, su sencillo en colaboración con el reconocido cantante de música cristiana Marcos Yaroide, que vamos a escuchar a continuación. También hay una canción que se llama Bueno, un tema de adoración lanzado en marzo del 2026. Revélate, que fue el sencillo con que debutó, lanzado a finales del año 2024. Hay que hablar entonces de Yele. Usted puede descubrir y escuchar estas canciones en redes sociales y también en Instagram, en Facebook. Ahí está todo lo que tiene que ver con Yele, la hija de Wisin, que incursiona en la música cristiana y que ella ha dicho que es su llamado de parte de Dios, lo siente para hacer música cristiana, no para hacer otro tipo de género musical. Y por supuesto, nosotros vamos a mostrarles a ustedes la canción que ella por estos días está, digamos, dándole fuerza o que está promocionando. Se llama 28-7, la hace con Marcos Yaroide. Escúchenla ustedes a ver qué les parece y saquen conclusiones.
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1: esta canción la hace Yele, la hija de Wisin, canta con la colaboración de Marcos Yadroide. Esta canción se llama 28-7 y habla de dar gracias. ¿Qué les pareció la canción? Ustedes ahí también pueden comentarnos o incluso pueden recomendarnos canciones en el 319-787-4546, que es nuestro WhatsApp, y contarnos: Jonathan, vea, tal canción, ve, tal artista, tal producción musical, esta canción está muy chévere, la pueden mostrar, la pueden incluir en la programación o la pueden preparar para mostrarla en el espacio de los sábados. Todo eso ustedes lo pueden hacer también. Y pues obviamente contarnos de esas canciones que ustedes quieren que sonemos también en nuestra emisora, porque no nos las sabemos todas, obviamente. A veces suele pasársele de pronto alguna canción, alguna producción musical, lanzamientos. Y qué bueno pues que ustedes también puedan interactuar con nosotros en Radio Avivamiento Medellín. Vamos a cerrar esta primera hora con esta canción que hace Cafu Bantun, se llama Yeshua. Una canción que viene con mucha fuerza y que gusta mucho entre ustedes, los oyentes de Radio Avivamiento. Y aquí la tenemos en nuestra programación de este fin de semana.

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0: Esa canción la hace Averly Murillo, se llama Danzaré. Esta es la versión live. Son las 12 del día 13 minutos. 12 del día 13 minutos. Ustedes están escuchando Radio Avivamiento Medellín y a esta hora estamos mostrándoles a ustedes canciones nuevas, canciones recomendadas y también las canciones que son las más sonadas en la programación de Radio Avivamiento Medellín y en las diferentes plataformas de streaming. Bueno, es tiempo también de hablar de noticias de algunos artistas. Artistas que por supuesto hacen parte de la programación de Radio Avivamiento Medellín. Y ahora vamos a hablar también de lo que se viene por estos días, que es el Mundial de Fútbol, que inicia ya en, no sé, 12 días, 11 días más o menos. Así que la invitación es para que ustedes también estén pendientes de las noticias que vamos a tener en los diferentes espacios de Radio Avivamiento, porque hay algunas canciones, obviamente, que hacen parte de del Mundial. Bueno, no son las oficiales, pero hacen parte de ese Mundial. Y que hay algunas que interpretan artistas cristianos. ¿Eh? Artistas cristianos. Y más adelante voy a traerles un resumen de tres canciones. De esas tres canciones que podrían tomarse por los cristianos para celebrar este tipo de eventos, aunque hay personas que de pronto dirán que es algo pagano o que eso no es bíblico. Igual es fútbol, es deporte, lo ve el mundo entero y nosotros, como dice la palabra, pues simplemente tomemos lo bueno de allí, lo que sea malo, pues lo desechamos y ya. No nos volvemos de esas personas religiosas que todo el tiempo, ay, es que eso es demoníaco, eso es del diablo, reprenda el diablo. Bendito sea, todo es malo. En estos tiempos ya todo es espíritu, ya todo es un espíritu. Incluso yo una vez estuve en una iglesia, me tocó salir corriendo porque me disculpan los que de pronto asistan a ese tipo de iglesias, pero todo es un espíritu de... Entonces te sentaste en una silla y te sentaste mal. Ay, espíritu de sentarse mal. Ay, espíritu de abrir la boca de cuando uno bosteza. Ay, el espíritu del blue jean con los bolsillos rotos. Ay, entonces que incluso recuerdo yo, ese sí me genera mucha risa. Recuerdo yo de las primeras iglesias en las que yo asistí con mi mamá y era una iglesia bastante fanática. Bastante, no voy a decir el nombre por respeto, pero una iglesia bastante, bastante legalista, no fanática, legalista. Y entonces una vez el pastor estaba ministrando y orando y espíritu de villa y espíritu de no sé qué y espíritu de anillo. Y era pecado entonces ponerse un anillo, era pecado ponerse las mujeres una hebilla en el cabello, porque es que las mujeres deben de andar con el pelo suelto y el espíritu de no sé qué y todo era un espíritu. Y la Biblia no habla de esas cosas, eso es sacado de contexto y son cosas que se han inventado los hombres. Pero bueno, como dicen por ahí, cada loco con su tema. Listo, quería hablarles de este problema que por los últimos días se ha venido poniendo muy, muy viral y es de el encontrón que tuvieron Lily Goodman con Juan Carlos, el vocalista de Tercer Cielo. Se habló de todo, que él estuvo con ella en los inicios de su carrera como compositor, como productor, que incluso grabó voces con ella, la canción de Música por Dentro, que fue tan popular, también la hicieron entre los dos. Y bueno, y él sacó a relucir muchas publicaciones en sus redes sociales. Lily Goodman fue un poco más percatada, más sabia, y simplemente montaba versículos bíblicos diciendo que no había sido llamada a dar un mal testimonio, el amor a los débiles, bueno, en fin. Y resulta que esto prácticamente llegó a su fin porque Juan Carlos decidió publicar en días anteriores que se había equivocado. Pidió perdón a Lily Goodman, que se había equivocado, que no era la forma de haber hecho el reclamo, incluso dio unos pasos para que uno no cometa este mismo error. Dijo que era mejor haber hablado entre ellos dos y no hacerlo público, y Y qué bueno que lo disculparan porque había hecho de algo tal vez privado muy público. Y en pocas palabras, se pudo solucionar este encontrón entre ellos. Seguramente la relación está fracturada, pero ¿quién de nosotros no nos hemos equivocado alguna vez abriendo de más la boca, diciendo cosas que no debemos, en un momento de ira, en un momento tal vez de necesidad o en un momento en el que no reconocen nuestro trabajo? En fin, no conozco bien lo que pasó entre ellos, pero lo bueno de todo es que ya pudo solucionarse. Entonces, pues quería hablarles de eso, porque en las redes sociales este tema dio para mucho, para mucho, para mucho, para mucho, pero ya se solucionó. Escuchan Radio Avivamiento Medellín. Ahora vamos a escuchar un nuevo lanzamiento, una canción que hace precisamente Marcos Yaroide, que ahorita lo escuchábamos en la colaboración con la hija de Wisin Yele. Ahora él tiene una canción muy alegre, una canción, diría yo, muy fiestera, muy, muy movida, una canción de mucha rumba en el buen sentido de la palabra. O sea, hablo de alegría, no de licor, no de fiesta, porque pueden malinterpretar, pero sí una canción de mucha fiesta, de mucha alegría, de mucho jolgorio, una canción de mucha efusividad, y la hace con Novoa. Quiero presentarles esta canción que se llama Lamento en Baile, Marcos Yaroide con Novoa. La escuchan a esta hora a través de Radio Avivamiento Medellín. Aquí se las dejo.
1: 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Ajá.

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Canción que hace Ingrid Rosario. Se llama Todo es Posible. Canción lanzada precisamente el año 2024, pero que sigue siendo una canción muy, muy, muy actual y que ustedes escuchan a través de Radio Avivamiento. Un álbum que se llamó Todo es Posible, de Ingrid Rosario. 12 del mediodía, 31 minutos, 12:31 en Radio Avivamiento Medellín. Y vamos a hablar de una canción que voy a sonarles en este instante, que hace Baez. Hace Baez con Alex Campos. Esta canción que precisamente se llama A Mi Lado. Así se llama la canción, A Mi Lado. Baez y Alex Campos. Recordemos que Baez es un grupo musical que empezó su carrera artística más o menos en el año 2011 y que tiene ya varias producciones musicales y canciones muy conocidas como Alma Herida, Serendipia también del año 2025, Amar Cura del año 2023. Bueno, tiene muchos éxitos Baez, este grupo musical que suena de todo un poco o toca. Le he escuchado cumbia, le he escuchado urbano, le he escuchado como una mezcla entre música andina, música muy representativa de Latinoamérica, y que ahora viene con esta canción que hace con Alex Campos. Así que vamos a escucharla y ustedes me van a dar su opinión de esta canción que se llama A Mi Lado, una canción que precisamente fue lanzada hace ya un año y que apenas está tomando fuerza. Es un grupo ecuatoriano, Baez, y el cantautor colombiano Alex Campos se unieron, allí unieron sus talentos en esta colaboración de la canción A Mi Lado. La canción fue lanzada originalmente el 30 de mayo del 2025 como el tema central del quinto álbum de estudio de la banda, titulado Buenas y Malas. Bueno, el mensaje central de esta producción musical de Baez gira en torno a la gracia y al amor incondicional de Dios. Aborda la vulnerabilidad humana frente al dolor, los errores y las distracciones diarias, recordando que su presencia permanece firme a nuestro lado. Es un estilo musical que fusiona el pop rock contemporáneo característico de Baez y también sus raíces andinas, lo que lo decía a ustedes, y latinoamericanas, complementando pues este estilo interpretativo y la madurez vocal del colombiano Alex Campos. La producción y autoría, el tema cuenta con la participación y composición de Abraham Flores, la voz de Baez, Elvis Guapulema y el propio Alex Campos. El video oficial de A Mi Lado ha acumulado millones de reproducciones en YouTube y una gran recepción en redes sociales. Ahí está, pues, vamos a escuchar esta canción de Alex Campos, o más bien de Baez en colaboración con Alex Campos, titulada A Mi Lado. Canciones a esta hora recomendadas en Radio Avivamiento Medellín. Escúchenla.

0: el Daddy Yankee con su canción Sonríele, una canción lanzada el año anterior, el año 2025, del álbum Sonríele. La canción se llama Sonríele. Son las 12 del mediodía, 45 minutos. Nosotros prácticamente vamos cerrando pues este espacio de dos horas, donde sonamos las canciones más actuales, las canciones más contemporáneas, las canciones más programadas por ustedes en Radio Avivamiento Medellín a través del 319-787-4546, y también donde les mostramos otras canciones que pues son nuevas o pueden ser canciones que apenas están tomando fuerza, canciones por ejemplo del año inmediatamente anterior, como la que escuchábamos de Baez y Alex Campos, que se llama A Mi Lado, una canción que fue lanzada el año pasado, pero que hasta ahora apenas viene cogiendo fuerza dentro del ámbito musical cristiano.
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0: Y por supuesto, canciones que ustedes también programan a través de Radio Avivamiento o nos sugieren a través de nuestro WhatsApp, el 319-787-4546. La idea es que ustedes también nos recomienden canciones, que ustedes también nos hablen de algunos artistas, o si ustedes son artistas locales que están apenas comenzando a surgir en esto de la música, pues nos hablen también. Y en los próximos días tendremos también entrevistas. Ya por ahí tengo preparada una entrevista con un artista chileno que está de lanzamiento musical. Estamos terminando de cuadrar algunos detallitos para poder coincidir y tener una entrevista con Radio Avivamiento Medellín en este espacio, que en próximos días obviamente ya tendremos la producción musical, tendremos también pues obviamente secciones y demás, pero no queríamos dejar pasar más tiempo sin estar en este espacio, que ya también tendremos su nombre y les voy a contar a ustedes en el transcurso de la semana. Listo, muchas gracias por escucharnos. Quiero que cerremos este espacio con dos canciones nuevas. La primera la hace Redimidos con Monte Santo. La canción se llama Santo, así se llama. Monte Santo con Redimidos, la canción se llama Santo. Y también vamos a escuchar a Marían y Diego con una canción que se llama Tuya es la Gloria. Y así vamos cerrando pues este espacio de canciones recomendadas, de canciones exclusivas, de canciones muy contemporáneas y de las canciones más escuchadas en Radio Avivamiento Medellín. Les deseo una buena tarde de sábado. Mañana, como les digo, la invitación especial, sobre todo para los que somos colombianos, que tenemos que salir a votar por nuestro país, por encontrar una mejor opción que nos gobierne los próximos 4 años. Pídale sabiduría a usted a Dios, que Él sea mostrándole la persona idónea, correcta. Y recuerde que Dios quita y pone reyes, esto lo dice la palabra. Así que quede quien quede, pues estaremos en manos de Dios, porque ante cualquier mandato humano está el mandato divino de Dios. Por eso debemos orar y colocar todo en manos de Dios, y orar también esta noche para que en Colombia no hayan fraudes, no hayan inconvenientes, de pronto no vayan a haber ningún tipo de atentado en lugares donde son recónditos, sobre todo la Amazonía colombiana, ciertos departamentos que tienen muchos inconvenientes por los grupos al margen de la ley, que incluso quieren obligar a las personas a votar por X o Y candidato. Así que pongamos todo en manos de Dios y Él hará conforme su voluntad. Esa es la invitación que hacemos desde Radio Avivamiento Medellín. Nosotros hacer lo que nos corresponde es salir a votar. Salir a votar y esperar que Dios tome el control de todo y que estos 4 años que se vienen sean mejores para nuestro país. Una feliz tarde, un buen fin de semana. Sigan en la programación de Radio Avivamiento y mañana los invito también para que se congreguen, ¿cierto? Para que no dejemos de congregarnos, para que estemos en hermanos. Estemos más bien con los hermanos ahí siempre en armonía, adorando, exaltando el nombre del Señor. Feliz tarde para todos. Dios los bendiga. Aquí está Monte Santo con Redimidos. Esta canción se llama Santo.
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1: Esta canción la hace Marían y Diego. Se llama Tuya es la victoria. Es una canción nueva. La lanzamos a través de Radio Avivamiento.

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0: celebración de una nueva vida. Fue un poderoso recordatorio de la obediencia al llamamiento divino, marcando un momento donde, como destacaron los participantes, el cielo está celebrando.
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0: esta canción.
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2: Un tiempo en el que nos encontramos para escuchar a Dios hablar. Entre tanto que llego, dedícate a la lectura pública de las Escrituras y a enseñar y animar a los hermanos. A continuación, escucharemos fragmentos de la Biblia en la Nueva Traducción Viviente.
3: El libro de Salmos, Salmo 68, versículos 11 al 14.
4: El Señor da la palabra y un gran ejército trae las buenas noticias. Los reyes enemigos y sus ejércitos huyen mientras las mujeres de Israel reparten el botín. Hasta los que vivían entre los rediles encontraron tesoros, palomas con alas de plata y plumas de oro. El Todopoderoso esparció a los reyes enemigos como una tormenta de nieve que sopla en el monte Salmón.
3: El primer libro de Reyes, capítulo 6, versículos 14 al 38.
5: Así que Salomón terminó de construir el templo. Todo el interior, desde el piso hasta el techo, estaba recubierto con paneles de madera. Recubrió las paredes y el techo con paneles de cedro y para el piso utilizó tablas de ciprés. Salomón separó un espacio para el santuario interior, el lugar santísimo, al fondo del templo. Tenía 9 metros de profundidad y estaba recubierto con cedro desde el piso hasta el techo. El salón principal del templo, fuera del lugar santísimo, medía 18 metros de largo. En todo el templo, las paredes de piedra estaban recubiertas con madera de cedro, y el recubrimiento estaba decorado con tallas de calabazas y flores abiertas. Salomón preparó el santuario interior al fondo del templo, donde luego se colocaría el arca del pacto del Señor. Este santuario interior medía 9 metros de largo, 9 metros de ancho y 9 metros de alto. Salomón revistió el interior con oro macizo. También revistió el altar, que estaba hecho de cedro. Luego, revistió el resto del interior del templo con oro macizo y fabricó cadenas de oro para proteger la entrada al lugar santísimo. Así terminó de revestir con oro todo el templo, incluido el altar que pertenecía al lugar santísimo. Hizo, además, 2 querubines con madera de olivo silvestre y los puso en el santuario interior. Cada uno medía 4 metros con 60 centímetros de alto. La distancia entre las puntas de las alas de cada querubín era de 4 metros con 60 centímetros y cada ala medía 2 metros con 30 centímetros de largo. Ambos querubines eran exactamente iguales en forma y tamaño y cada uno medía 4 metros con 60 centímetros de alto. Salomón los puso en el santuario interior del templo, uno al lado del otro, con las alas extendidas, de modo que las alas interiores se tocaban en el centro de la sala y las exteriores se extendían hasta las paredes. Y a ambos querubines los revistió de oro. Salomón decoró todas las paredes del santuario interior y del salón principal con tallas de querubines, palmeras y flores abiertas, y revistió de oro el piso de ambos salones. Para la entrada del santuario interior, hizo puertas de 2 hojas de madera de olivo silvestre, y los marcos tenían forma pentagonal. Estas puertas estaban decoradas con tallas de querubines, palmeras y flores abiertas. Las puertas, con las decoraciones de querubines y palmeras, estaban revestidas de oro. Luego, en las puertas, hizo marcos cuadrangulares de madera de olivo silvestre para la entrada del templo. Había 2 puertas plegables de madera de ciprés, y cada puerta tenía bisagras para replegarse hacia atrás. Estas puertas estaban decoradas con tallas de querubines, palmeras y flores abiertas.

0: abiertas. Todas las tallas estaban revestidas de oro de manera uniforme. Las paredes del atrio interior estaban construidas de modo que había una hilera de vigas de cedro entre cada tres hileras de piedra labrada. Los cimientos del templo del Señor se echaron a mediados de la primavera, en el mes de Sif, durante el cuarto año del reinado de Salomón. Terminaron de construir todo el edificio hasta los últimos detalles a mediados del otoño, en el mes de Bul, a los 11 años de su reinado. Así que la construcción del templo duró 7 años.
1: El primer libro de Reyes, capítulo 7.
0: Salomón también edificó su propio palacio y le llevó 13 años terminar la construcción. Uno de los edificios de Salomón se llamaba Palacio del Bosque del Líbano. Medía 46 metros de largo, 23 metros de ancho y 14 metros de alto. Había 4 filas de columnas de cedro sobre las cuales se apoyaban grandes vigas también de cedro. El techo del salón era de cedro. Encima de las vigas que estaban sobre las columnas había 45 cuartos laterales dispuestos en 3 niveles de 15 cuartos cada uno. En cada extremo del largo salón había 3 filas de ventanas, unas frente a otras. Todas las puertas y sus postes tenían marcos rectangulares y estaban dispuestas en grupos de 3, unas frente a otras. Salomón también construyó el Salón de las Columnas, el cual tenía 23 metros de largo y 14 metros de ancho. En el frente había un pórtico con una especie de cubierta sostenida por columnas. Además, Salomón construyó la Sala del Trono, conocida como el Salón de Justicia, donde se sentaba a oír los asuntos legales. El salón estaba recubierto con paneles de cedro desde el piso hasta el techo. Las habitaciones privadas de Salomón rodeaban un patio que estaba detrás de este salón y estaban construidas de la misma forma. También construyó habitaciones privadas del mismo estilo para la hija del faraón, con quien se había casado. Desde los cimientos hasta los aleros, todos los edificios estaban hechos con enormes bloques de piedra de primera calidad, cortados con sierra y terminados a las medidas exactas en cada uno de sus lados. Algunos de estos enormes bloques que se usaron para los cimientos tenían una longitud de 4,5 metros y otros de 3,5 metros. Los bloques de piedra de primera calidad que se usaron para las paredes también fueron cortados a medida y allí también se utilizaron vigas de cedro. Las paredes del gran atrio se construyeron de tal forma que había una hilera de vigas de cedro por cada 3 hileras de piedra acabada, igual que las paredes del atrio interior del templo del Señor con su antesala. El rey Salomón pidió que un hombre llamado Huram viniera desde Tiro. Este hombre era israelita solo por parte de su madre, una viuda de la tribu de Neftalí, y su padre había sido un artesano del bronce en Tiro. Huram tenía mucha habilidad y talento para hacer todo tipo de trabajo en bronce y aceptó ir para hacer toda la obra de metal para el rey Salomón. Huram fundió 2 columnas de bronce. Cada una tenía 8 metros con 30 centímetros de alto y 5,5 metros de circunferencia. Para la parte superior de las columnas fundió capiteles de bronce. Cada uno tenía 2 metros con 30 centímetros de alto. Cada capitel estaba decorado con 7 conjuntos de enrejado y cadenas entrelazadas. También rodeó el enrejado con 2 filas de granadas para decorar los capiteles en la parte superior de las columnas. Los capiteles de las columnas que estaban dentro de la antesala tenían forma de lirios y medían 1,80 metros de alto. Los capiteles sobre las dos columnas estaban rodeados con 200 granadas ubicadas en dos filas al lado de la superficie redondeada junto al enrejado. Huram puso las columnas a la entrada del templo, una hacia el sur y la otra hacia el norte. A la del sur la llamó Jaquín y a la del norte Boaz. Los capiteles de las columnas tenían forma de lirios. Así quedó terminado el trabajo de las columnas. Luego, Huram fundió un enorme tazón redondo que medía 4 metros con 60 centímetros de borde a borde, llamado el mar. Tenía 2 metros con 30 centímetros de profundidad y 13 metros con 80 centímetros de circunferencia. Por debajo del borde estaba rodeado por 2 hileras de calabazas decorativas. Había unas 20 calabazas por cada metro de la circunferencia que se habían fundido como parte del tazón. El mar estaba colocado sobre una base formada por 12 bueyes de bronce que miraban hacia afuera. 3 miraban hacia el norte, 3 hacia el occidente, 3 hacia el sur y 3 hacia el oriente. Y el mar estaba asentado sobre ellos. El grosor del mar era de unos 8 centímetros. Su borde era acampanado como una copa y se parecía a una flor de nenúfar. Tenía capacidad para unos 42.000 litros de agua. Huram también hizo 10 carretas de bronce para llevar agua. Cada una medía 1,80 metros de largo, lo mismo de ancho, y tenía una altura de 1,40 metros. Las carretas estaban construidas con paneles laterales asegurados con travesaños. Tanto los paneles como los travesaños estaban decorados con tallas de leones, bueyes y querubines. Por encima y por debajo de los bueyes y leones había como adorno una guirnalda. Cada carreta tenía 4 ruedas de bronce con sus ejes también de bronce. En las esquinas contaban con unos soportes para los tazones de bronce. Estos soportes estaban decorados a cada lado con tallas de guirnaldas. En la parte superior de cada carreta había un marco redondo para el tazón. Ese marco sobresalía 46 centímetros por encima de la carreta, como un pedestal redondo. La abertura del marco medía 69 centímetros de lado a lado y estaba decorada por fuera con tallas de guirnaldas. Los paneles de las carretas eran cuadrados, no redondos. Debajo de los paneles había 4 ruedas conectadas a ejes que se habían fundido en una sola pieza con la carreta. Las ruedas tenían 69 centímetros de diámetro y eran semejantes a ruedas de carruajes. Los ejes, los rayos, los bordes y los cubos se fundieron con bronce derretido. Cada una de las 4 esquinas de las carretas tenía un agarradero que también se había fundido en una sola pieza con la carreta. A lo largo de la parte superior de cada carreta había un borde que medía 23 centímetros de ancho. Los soportes de las esquinas y los paneles laterales se fundieron en unidad en una sola pieza con la carreta. Los paneles y los soportes de las esquinas estaban decorados con tallas de querubines, leones y palmeras, colocados según el espacio disponible, y había guirnaldas por todos lados. Las 10 carretas para llevar agua eran del mismo tamaño y fueron hechas iguales, pues cada una fue fundida en el mismo molde. Huram también hizo 10 tazones de bronce más pequeños, uno para cada carreta. Cada tazón medía 1,80 metros de diámetro y tenía capacidad para 840 litros de agua. Puso 5 carretas en el lado sur del templo y 5 en el lado norte. El gran tazón de bronce, llamado el mar, fue ubicado cerca de la esquina suroriental del templo. También hizo los lavamanos, las palas y los tazones que se necesitaban. Finalmente, Huram terminó todo el trabajo que el rey Salomón le había asignado que hiciera para el templo del Señor. Las 2 columnas, los 2 capiteles con forma de tazón en la parte superior de las columnas, las dos redes de cadenas entrelazadas que decoraban los capiteles, las 400 granadas que colgaban de las cadenas sobre los capiteles, dos filas de granada por cada red de cadenas que decoraban los capiteles sobre las columnas, las 10 carretas para llevar agua que sostenían los 10 tazones, el mar y los 12 bueyes que lo sostenían, y los recipientes para la ceniza, las balas y los tazones. Huram hizo todos estos objetos de bronce bruñido para el templo del Señor, tal como le había indicado el rey Salomón. El rey mandó que se fundieran en moldes de barro en el valle del Jordán, entre Sucot y Zaretán. Salomón no pesó los utensilios porque eran muchos. El peso del bronce no se pudo medir. Salomón también hizo todo el mobiliario para el templo del Señor: el altar de oro, la mesa de oro para el pan de la presencia, los candelabros de oro macizo, 5 en el sur y 5 en el norte, frente al lugar santísimo, las decoraciones de flores, las lámparas y las tenazas, todo de oro, los cuencos pequeños, las despabiladeras para las lámparas, los tazones, los cucharones y los recipientes para quemar incienso, todo de oro macizo, y las puertas para las entradas al lugar santísimo y al salón principal del templo, con el frente revestido de oro. Así terminó el rey Salomón todo su trabajo para el templo del Señor. Luego trajo todos los obsequios que su padre David había consagrado, la plata, el oro y los diversos objetos, y los guardó en los tesoros del templo del Señor.
1: Los Hechos de los Apóstoles, capítulo 21, versículos 1 al 14.
2: Después de despedirnos de los ancianos de Éfeso, navegamos directamente a la isla de Kos. Al día siguiente, llegamos a Rodas y luego fuimos a Pátara. Allí abordamos un barco que iba a Fenicia. Divisamos la isla de Chipre, la pasamos por nuestra izquierda y llegamos al puerto de Tiro, en Siria, donde el barco tenía que descargar. Desembarcamos, encontramos a los creyentes del lugar y nos quedamos con ellos una semana. Estos creyentes profetizaron por medio del Espíritu Santo que Pablo no debía seguir a Jerusalén. Cuando regresamos al barco al final de esa semana, toda la congregación, incluidos las mujeres y los niños, salieron de la ciudad y nos acompañaron a la orilla del mar. Allí nos arrodillamos, oramos y nos despedimos. Luego abordamos el barco y ellos volvieron a sus casas. Después de dejar Tiro, la siguiente parada fue Ptolemaida, donde saludamos a los hermanos y pasamos un día. Al día siguiente, continuamos hasta Cesarea y nos quedamos en la casa de Felipe el Evangelista, uno de los 7 hombres que habían sido elegidos para distribuir los alimentos. Tenía 4 hijas solteras que habían recibido el don de profecía. Varios días después, llegó de Judea un hombre llamado Ágabo, quien también tenía el don de profecía. Se acercó, tomó el cinturón de Pablo y se ató los pies y las manos. Luego dijo:
3: El Espíritu Santo declara: De esta forma será atado el dueño de este cinturón por los líderes judíos en Jerusalén y entregado a los gentiles.
2: Cuando lo oímos, tanto nosotros como los creyentes del lugar le suplicamos a Pablo que no fuera a Jerusalén. Pero él dijo:
4: ¿Por qué todo este llanto? Me parte en el corazón. Yo estoy dispuesto no solo a ser encarcelado en Jerusalén, sino incluso a morir por el Señor Jesús.
2: Al ver que era imposible convencerlo, nos dimos por vencidos y dijimos:
5: Que se haga la voluntad del Señor.
6: Hasta aquí fue la lectura de hoy. Esperamos que la palabra de Dios haya cobrado vida en tu corazón.
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2: El Ministerio de Adoración Miel San Marcos continúa consolidando su impacto global, superando los 6.5 millones de seguidores en redes sociales y más de 3.5 millones de suscriptores en YouTube, posicionándose como uno de los grupos de música cristiana en español más influyentes de la actualidad. A lo largo de su trayectoria, han marcado la historia de la adoración contemporánea, llenando escenarios de talla internacional como el Madison Square Garden y el Crypto.com Arena, con giras completamente agotadas en distintas partes del mundo. En medio de este crecimiento, presenta su nuevo libro Como en el Cielo, una obra que va más allá de la música y propone una guía de vida basada en tres pilares: adoración, familia y legado espiritual, llevando la fe al entorno cotidiano, especialmente al hogar. El ministerio, fundado por los hermanos Josh, Luis y Sammy Morales, se ha caracterizado por más de dos décadas de unidad, fe y trabajo familiar, integrando también a sus esposas e hijos en conferencias y eventos, fortaleciendo un legado generacional. Más allá de sus cifras y presentaciones, Miel San Marcos ha impactado a millones con un mensaje claro: la adoración como estilo de vida y la fe como fundamento en la familia, abriendo con este nuevo libro una etapa que amplía su influencia hacia la literatura cristiana contemporánea.
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1: Porque Jesús nos hizo libres. Por eso le cantamos. Yulisa, su presencia de la A a la Z. ¿Eh?

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0: Así es, Señor. Declaramos eso, Señor, en esta noche. Tú eres el Rey. Tú eres el Rey, Señor.
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1: Con un profundo sentido de propósito, amor y compasión, el grupo guatemalteco Miel San Marcos visitó uno de los entornos más vulnerables, el Centro Penal La Esperanza en El Salvador, conocido como Mariona. En una jornada marcada por la fe, la palabra de Dios y la música, el reconocido ministerio se hizo presente con el objetivo de compartir el evangelio y recordar que incluso en medio de la oscuridad, la luz de Cristo sigue alcanzando corazones. Desde su llegada, el equipo fue testigo del trabajo que se está realizando dentro del centro penitenciario, donde miles de hombres privados de la libertad participan en programas de formación y reintegración social impulsados por el gobierno del país centroamericano. El momento más trascendental surgió cuando alrededor de 6.000 internos se reunieron en el área principal de la prisión. Allí, lo que normalmente sucede en iglesias, estadios y auditorios cobró un significado aún más profundo, un tiempo de adoración en un entorno de confinamiento.

0: Conmovedora captura el poder transformador donde la comunión dejó atrás cualquier barrera física. La canción también estará disponible en otras versiones como el portugués e italiano, las cuales se lanzarán en las próximas semanas. Este lanzamiento en particular, ya disponible, forma parte de una producción especial que documentará todo lo vivido en El Salvador, un testimonio audiovisual de salvación que busca replicarse en el mundo entero, porque cuando el amor llega a los lugares más necesitados, se convierte en evidencia viva de que la gracia de Dios no tiene límites.
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3: 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Desde las costas del mar hasta los confines de la tierra. 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

0: ¿Cuántos proclaman que Jesús es su fortaleza? ¡Aleluya!
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0: son verdad. Tus palabras son eternas y te adoramos, Señor. Levanta tus brazos, abre tu corazón. Él habla tu vida ahora.
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1: Vamos a declarar lo que creemos. Creemos que hay un solo Dios verdadero.

salvará. Creemos en Dios Espíritu Santo, la tercera persona de la divinidad, quien redarguye al mundo de pecado y nos llena de poder.